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0: mañana, 9 minutos. 8 de la mañana, 9 minutos.
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0: Víctor Hernández, el DJ Zorro, dirección de programación de Claudia Pagotti, estoy aquí para acompañarte en este gran especial que tiene Olímpica 97.7. A ese ser especial que tenemos todos en casa y que algunos tienen en el cielo. Y que hoy celebramos, conmemoramos esa fecha especial. En Día de las Mamis con la emisora del primer lugar Olímpica 97.7.
1: ¡Mamá! ¡Está de fiesta!
0: Hoy no es un domingo cualquiera, olimpiquistas. Hoy no es un domingo cualquiera. Hoy celebramos a las mujeres más importantes de nuestras vidas.
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4: Hola, soy Daniela Joana Rueda. Mamá, palabra que encierra amor y ternura. Y en este mes, felicidades, mamá.
0: Hoy celebramos a las mujeres más importantes en nuestra vida. Hoy celebramos a las mamás, a las mamis, a las consentidas de casa.
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0: Celebramos a ese ser que nos dio la vida, a ese ser que ha estado con nosotros en las buenas y en las malas.
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0: Ha estado con nosotros incluso cuando nosotros mismos ni siquiera éramos capaces de creer en nosotros. Ellas sí, ellas siempre vieron en nosotros algo grande, algo gigante. Son las mamás y son las mamás olimpiquistas. Vengo cargado de muchos premios para todas las mamás olimpiquistas hoy. En este gran especial vengo cargado de muchos premios. Pero para eso tengo que habilitar el WhatsApp Olímpica. Voy a iniciar con habilitando el WhatsApp Olímpica para todas las mamitas en este día tan especial.
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0: 326-628-977. Atención, cómo me van a enviar la nota de voz. Atención, cómo me van a enviar la nota de voz. La nota de voz me la van a enviar de la siguiente manera. Me van a decir: ¡Ey, Zorro, Lisa! Yo escuchando Olímpica Estéreo se metió. Sí, porque no estoy solo, no voy a estar solo. La motita de algodón me va a acompañar en representación femenina y en representación de mamá, en representación de madre, porque ella también es una mamá. Y me va a estar acompañando en este gran especial que tenemos para todos ustedes, olimpiquistas, para todas las mamitas olimpiquistas. Nos van a enviar la nota de voz de la siguiente manera. Nos van a decir: hola, Zorro, Lisa, yo escuchando Olímpica Estéreo se metió. Celebro el Día de las Madres con la mamá de las emisoras Olímpica Estéreo que se metió. Y me envían el saludo, ¿listo? Me envían el saludo y me envían el saludo y quedan de una vez registrados y registradas para los premios que voy a entregar. Voy a entregar muchos premios, vea, voy a entregar, vamos a entregar, bueno, yo no voy a entregar, vamos a entregar. 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Yo pensé que venía solo Liz hoy. Doña Adela.
5: ¡Feliz Día de la Madre! Usted que es una madre completa.
0: Feliz día para usted también, Doña Adela. Porque usted no es mamá, pero es tía.
5: Pero sí, claro. Sí, también. Sí, claro, yo también soy tía.
0: Ah, vea pues. Venga, no, pero déjeme, yo sí quiero que Liz salude porque hoy voy a estar también acompañado de Lisbeth Angélica Marón Martínez. Lisa Marie. Lisa, que es mamá, mi vida, feliz día de las mamis. Feliz día de las mamis a ti que eres una madre extremadamente alcahueta y ejemplar. Yo soy testigo de todo lo que haces día a día por tus hijos, de las luchas por esos dos caballeros que llevas ahí en el camino. Y obviamente debo iniciar este especial saludándote a ti, que me vas a acompañar a felicitar y a homenajear a todas las mamás de Bucaramanga y su área metropolitana.
5: Zorrito, muchísimas gracias, como te dije esa mañana en el grupo, a ti también. De verdad que cumples el papel doble de mamá y papá. Y a todas las mamitas, yo venía pensando, Zorro, si me lo permites, iniciamos este especial con una oración.
0: Claro, por supuesto.
5: Iniciamos este especial acercándonos al ser que nos dio la vida y al ser que nos permite hoy estar celebrando este día y estar diciendo a través de nuestra radio que la mamá es un ser maravilloso. Bueno, no voy a llorar.
0: Y no, para estas, hoy juntaron a los dos llorones en la cabina.
5: No, y fíjate que es yo vengo súper enternecida porque ya te imaginarás que, y la demora mía fueron mis hijos con sus mensajes, con sus cartas. Entonces sale uno como que.
0: Es que es imposible no
5: sentirse así.
0: No tener los sentimientos a flor de piel un día tan especial como hoy. Eso es imposible cuando tenemos que homenajear a ese ser que amamos con las fuerzas de nuestra vida, realmente, y que muchas veces no valoramos y que muchas veces en casa discutimos por estupideces, en casa no le damos ese lugar que la mamá merece y a veces desconocemos absolutamente todo lo que han hecho por nosotros.
5: Es verdad. Bueno, pues vamos en el nombre del Padre, del Hijo y del Espíritu Santo. Vamos a decirle a ese papá maravilloso que es Dios, que es nuestro Dios, así como sea que lo llames. Universo, Dios, el mundo, la naturaleza, bueno, como sea que te comuniques con él, vamos a decirle, yo le digo, papá Dios, yo quiero ponerme en tus santísimas manos, primero para que me permitas, a través de la fuerza del Espíritu Santo, llegar a todas y cada una de las familias que en este momento están escuchándonos y están celebrando ese ser maravilloso. Es tan maravilloso una mamá que lo dice la Biblia, que Jesús tuvo una mamá que lo acompañó a cumplir esa misión que era salvarnos y entregar su vida por nosotros en la cruz. Hoy vamos a entregarte a través de estos micrófonos, primero que todo, la vida de todos y cada uno de nosotros, hombres y mujeres. La vida, los sueños, las necesidades y las situaciones difíciles que llevamos. Segundo, vamos a entregarte a todas y cada una de las mamitas, todas, absolutamente.

0: todas y cada una de ellas. Muchas no tuvieron a sus propios hijos, pero hoy en día están haciendo el papel de mamás de muchos de ellos, con un consejo, con una ayuda, de muchas maneras que lo podemos hacer. Vamos a orar también por esas mamitas que padecen enfermedades, por esas mamitas que tienen a sus hijos en las cárceles, por esas mamitas que perdieron, que tuvieron que enterrar a sus hijos, por esas mamitas que sufren dolores y tristezas de soledad, de abandono, de angustia. Y vamos a entregártela, Señor, porque sabemos, no para entristecernos más ni para sentir que estamos totalmente abandonados o abandonadas, sino para decirte que si tú las recibes en este momento, puedes hacer obras grandes y maravillosas por ellas. Puedes hacer una obra de vida en ellas, puedes hacer una obra de libertad, una obra de perdón, una obra de amor. Todas, absolutamente todas las mujeres, mamás en este día, sean bendecidas por el poder de Dios, sean sanadas por el poder de Dios, sean alimentadas en su Santo Espíritu y en su fuerza para que cada día sean mejores mamás y sobre todo logren ese sueño que llevan en su corazón con relación a ellas mismas y con sus hijos. Y que la presencia de Dios nos acompañe para poderles llevar alegría en este día tan maravilloso. Así que, mamá, feliz día para todas.
1: Amén.
0: No lloré.
1: ¿Empezamos, motita?
0: Empezamos.
1: ¡Empecemos, señoras y señores!
0: Desayuno de madre.
1: Ya voy a darle.
0: ¿Dónde están mis huevitos revueltos?
1: Ya le voy a dar el huevito. Yo no sé si usted lo quiere revuelto, señora, pero.
0: Bien revolvió el huevo.
1: Su huevonada la tiene.
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0: Doña Adela, ¿celebró desde tempranito usted?
1: Papi, yo con decirle que prácticamente llegué de allá para acá. O sea, se entré a la casa para su tiquitico, que no se despierte nadie. Me cambié y me vine para acá. Yo dije, fue puerca, es que estuvo duro el trabajo de anoche.
0: Mejor dicho.
1: Duro, papi.
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0: 8:33, 8:33, 10 de mayo. Doña Adela, Lisa Marie, qué placer tenerlas conmigo hoy, señoras.
1: Ay, papito, estamos de trío, pero ahorita llegan las otras viejas.
0: Entonces esto se convertirá en un cuarteto, en un quinteto, en un sexteto, en un septineto.
1: ¿Qué siente usted estar rodeado de tantas viejas bonitas?
0: Me encanta,
1: otras?
0: me encanta. Lo que más me gusta es esa mezcla de perfumes.
1: Los perfumes, sí. El de yo huele a maracuyá soleado porque no alcancé a echarme nada.
0: Doña Adela, no, voy a preguntarle a Lisa. Lisa, venga. De mi mamá recuerdo que... ¿Qué recuerda usted de su mami?
1: De mi mamá recuerdo que... Uy, que fue quien me enseñó a acercarme a Dios.
0: Ajá.
1: A que primero Él, a que todo lo que quiero hacer en la vida, primero en las manos de Él. De ella recuerdo eso todos los días.
0: Ok, qué bien. Vamos a preguntarle también a los olimpiquistas qué recuerdan hoy de la mami. Oigan, chicos, estamos ya conectados en el TikTok. Váyanse y nos usan en el TikTok. Olímpica Bucaramanga, El Zorro Olímpica, Doña Adela Humorista. Ahí estamos conectados en el TikTok.
1: Ahí estamos, sí.
0: Para que ustedes también puedan vernos, nos puedan dejar también mensajes, nos puedan dejar saludos a través del TikTok. Y hay que hacer una recomendación especial. Y es que los mensajes que nos van a enviar, por favor, que sean breves, que sean cortos. Si su nota de voz dura más de 40 segundos, un minuto, pues va a ser muy difícil poderla escuchar toda, porque como ustedes entenderán, hoy queremos que muchos olimpiquistas se reporten, que muchos olimpiquistas se conecten y poderlos escuchar, porque es que el programa de hoy está lleno de amor, está lleno de recuerdos, está lleno de gratitud. ¿Sabe por qué, doña Adela y Lisa Marie?
1: ¿Por qué?
0: Porque mamá es doctora. Si a usted le da fiebre, la mamá sabe qué hacer.
1: Total.
0: Si a usted le da gripa, la mamá sabe qué hacer.
1: También.
0: Si a usted le sale una ronchita, la mamá sabe
1: también
0: qué hacer. Si a usted le pica lo que ya sabemos, la mamá sabe qué purgante.
1: También. Así no se dejen ver.
0: Está lleno de gusanos. Mamá es psicóloga también.
1: También.
0: Si usted tiene un problema, si usted tiene una situación en la que usted cree.
1: Yo ya hice mis pinitos de psicología con el mayor, con la novia.
0: ¿En el primer amor?
1: Ya, en el primer amor. No.
0: Claro, mamá es psicóloga. Pero vea, ¿qué me dice de esto? Mamá también es chef.
1: Sí,
0: todas las mamás tienen una receta espectacular. Todas las mamás saben qué darle a uno. El cafecito calientico, el tintico en su sabor, el caldito con arepa. Por ejemplo, Lisa, tú como mamá, ¿cuál es ese plato que le preparas a tus hijos donde sabes que ellos entienden y comprenden que ahí está impregnado todo tu amor hacia ellos?
1: La lengua en salsa que nos hacía mi mamá.
0: O sea, heredaste la receta.
1: A ellos les encanta, entonces tuve que aprenderlo para hacerlo. Porque ellos quieren lengua en salsa todo el tiempo.
0: Ahora, mamá también es chofer. Mamá también es chofer, mamá también lo lleva a uno, lo trae, lo recoge, lo lleva. Mamá también es enfermera y mamá es hasta detective privado. Porque...
1: Yo fui hasta técnico de fútbol.
0: Ah, vea pues, y hasta detective privado, porque la mamá cuando quiere averiguarse algo de uno, ella sabe cómo hacerlo. Hoy estamos celebrando en Olímpica 97.7 a esas mujeres guerreras que hacen magia. Todos los días hacen magia. ¿Nos vamos de una para el WhatsApp?
1: Vamos al WhatsApp 320-6628-977. Usted envía su nota de voz. Yo escuchando Olímpica Estéreo se metió Lisa Zorrito y nos cuenta qué es lo que recuerda de su mamá y le deja su mensajito.
7: Yo escuchando Olímpica Estéreo, se metió Rafa Pérez cantaba llenando de cartacho, Zorrito, Lisita. Dios me lo bendiga.
1: Amén.
7: Un saludo muy especial para usted, las dos mamás. Uno es papá y mamá al tiempo.
1: Yo.
7: Él no se preocupe por eso. Lisita, feliz día. Feliz
1: gracias,
7: día a todas las mamacitas, mamis de Bucaramanga, a mi madre, abuela. Todavía contamos con ella. A mi santa madre, Nelcy. Allá en Campo Hermoso.
1: ¿Sí?
7: Y a mi esposa, que está ahí en el Mutis, a todas las mamitas del Mutis, Dios me los bendiga, a mi esposa, mi madre, pues agradecido con Dios, con ella por darme la vida, a mi esposa por darme mis hijas, por ser así juiciosa, por aguantarme, por soportarme, por apoyarme, por acompañarme.
1: Amén.
7: Dios los bendiga. Olímpica Estéreo se metió. Métame ahí en los premios.
0: ¡Epa! Aquí dicen, es que qué hermosa oración. Lloré, fue no pude evitar hacerlo.
1: ¡Ah! ¡Qué linda!
0: ¡Hola!
8: Zorro. Yo, celebrando el Día de las Madres,
4: con la mamá de las emisoras.
1: Ay,
4: Olímpica Estéreo. ¡Se metió! Bueno, hoy el único día que siento un día. Veo a todos, a sus mamitas, abuelitas, que tienen aplicado la bendición todavía. Y siento un día porque yo ya no puedo abrazar la mía, aunque la abracé y la quise mucho.
0: Abrázala hasta el cielo, brother.
4: Lo que pude de mí hace falta y duele mucho la ausencia. A mi mamá está en el cielo y fuerte abrazo.
0: Papi, abrázala hasta el cielo, que los abrazos y los besos también llegan al cielo y vienen del cielo.
1: Mire que Ranita les dejó un contenido donde cosas que uno no sabe de la mamita, y al final dice: si tienes a tu mamita viva, abrázala, y si no, honrala siendo una muy buena persona.
0: ¡Epa!
6: ¡Ey, zorro, lista! ¿Qué escucho yo?
1: Días.
6: Olímpica Estéreo, porque se metió.
1: ¡Eso!
6: Un saludo muy cordial a todas las madres de la Comuna 4, Bucaramanga, Santander, Colombia y el mundo.
1: Mundial.
6: De parte de Miguel Herrera, líder social de la Comuna 4.
0: ¡Un abrazo! Por aquí, hola.
8: Zorrito, Lisa, buenos días.
1: Buenos días.
8: ¿Qué estoy haciendo yo? Hoy celebrando el Día de las Madres con Olímpica, se metió. Desde aquí, reportando sintonía desde aquí de la provincia de Quebec, Canadá.
1: Oh, qué chévere.
8: Hoy quiero desearle un feliz día a mi mamita, desde la distancia. Ya son 5 años que bueno, he viajado, pero no he podido compartir esta fecha tan especial, este mes de mayo, con ella. Quiero desearle un feliz día, que gracias por ser esa mamá ejemplar, guerrera, luchadora por sus hijos, porque nos sacó adelante a mí, a mi hermana. Nada, que Dios me la bendiga, me la proteja y me dé mucha salud.

0: De la valentía a las mujeres.
1: 100%.
0: Porque es que nosotras, lo primero muy valiente que hacemos es traerlos al mundo. Ajá. O sea, tú sabes, uno de mamá va en la camilla a tener su bebé, usted no sabe lo que le espera a mi hijo. Pero allá llegó, de allá salió con su bebé y de ahí para allá hasta donde los tenemos. Entonces, la valentía, pienso yo, con todo el respeto y cariño de los hombres, viene de las mujeres.
1: ¡Epa!
2: Buenos días, zorro, para invitar a mi querida madrecita, que se encuentra hoy aquí conmigo en el barrio Marianela, para que me la complazca con la canción Clavelitos con Amor.
0: Perfumada
2: de todos sus 10 hijos.
1: ¡10 hijos!
0: ¡Ustedes!
1: ¡Señora!
0: ¡Dios mío!
1: Yo no puedo con 3, Lisa, no puede con 2, señora. ¿Usted cómo hizo con 10?
0: Oiga, aproveche para que le diga a su mamá, aparte de todo, las cosas chistosas, porque es que a veces la mamá le sale a uno con una,
1: ¿no? Verdad.
0: ¡Ay, Dios mío! Aproveche también para que recuerde eso. Esa es la doña Adriana, porque es que con el zorro no me puede más.
2: Buenos días. Para felicitar a la niña, a mi hija Paula Andrea Calero Peña Navareda, Villa Leonor, con todo mi corazón este día de madre, que Dios te dé la dicha, la salud, la vida y todo, a todo paso, trabajo, amor y vida, hija. Que Dios me la acompañe donde quiera que vaya, por ser mi día de madre, que la pasen muy bien. Muchas felicidades en este día. Muy hermosa, te amo con todo mi corazón.
1: ¡Qué bella!
2: Y que Dios te tiene bendición este día. Gracias.
1: Una mami enviándole un mensaje a la hija que también es mamá. ¡Qué preciosa, qué preciosa! ¡Ocho!
0: Yo ahorita que acordé, yo misma dije de las jodas, mi comadre Susana, que es mamá, y esa sí es una caspa.
1: Sí.
0: Imagínense que ya entran los chinos y está tragando dulce y se embute todo para no darle. ¡Yo la he visto!
1: 8 de la mañana, 43 minutos. Hoy es día de las mamis. Y Doña Adela. Doña Adela se inspiró.
0: Yo traje coplitas para toda la mamá. Usted que dijo que yo vengo solamente por mi belleza, ¿no, señor?
1: Doña Adela trae coplitas para la mami.
0: Arranquemos, ya llegó el día de la madre. Un día muy especial. ¿Ya tiene pensado, amigo, a su madre qué le va a regalar?
1: Mira.
0: Espero no sean toallas, olletas ni licuadoras. El año pasado le dieron de eso a la mamá Dora. Dorita, sí.
1: Pobrecita Dorita.
0: ¡Cómprele un ramito! Y envuélvalo con 6 de 100.
1: 6 de 100, ah, 600 lucas. Yo le di 4, no le di 100.
0: Que su madre al verlo diga, yo crié un hijo de bien.
1: ¡Mira!
0: No vaya a darle cubierto ni a comprarle más materas que terminan comitadas en todas sus borracheras.
1: ¡Uy, guácala, guácala!
0: Pa' un día de la madre, a yo me habían regalado unas chancletas cajés, con esas les he cascado.
1: ¡Epa!
0: Cómprele un suétercito, cómprele una cartera, algo que sea para ella, no sea tan... Un ramo de flores es... Para ellas un detalle. Y esta es una invitación que le estoy haciendo a todas esas mamitas, a las personas, mejor, que apoyen a todas las mamitas que hoy, día de la madre, están con su emprendimiento.
1: Están trabajando.
0: Porque necesitan el pan para sus chinitos.
1: Sí, es verdad.
0: Un ramo de flores es para ella un detalle. Cómprelo a esas mamitas que trabajan desde la calle.
1: ¡Epa! ¡Qué linda!
0: Olimpiquistas de corazón, que en la radio hoy me escuchan. Que su madre es valentía y aún continúa en la lucha.
1: ¡Epa!
0: Como dice el mandamiento, a padre y madre hay que honrar, que Dios le tiene su premio y él mismo te lo va a dar. Es un mes maravilloso, el gran mes de mamá. Y en Olímpica Estéreo, 1 millón, ¡vamos a dar!
1: ¡Eso!
0: ¡Ay, ay, ay, ay!
1: ¡Ay, jararay,
0: ay!
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0: las 9 de la mañana, 8 minutos. Pero no estoy solo, estoy con la doblemente mamacita
1: Lisa Marie.
0: Lisa Marie, que está con la lágrima aquí en la mejilla, Lisa Marie, con la canción de Marta Heredero, se tocó. Pero es que esa es la historia real de muchas mujeres que son mamás, que son olimpiquistas y que muchas noches deben llegar a la tienda a pedir una bolsa de leche y un pedazo de pan.
2: Es cierto, es verdad.
0: Un abrazo para todas esas mamitas especiales que hacen absolutamente todo por los hijos. ¿Qué haríamos nosotros sin la mami? ¿Qué haríamos nosotros sin la mami? Vea, y además si le pongo este llora más.
3: A todas las mamitas en su mes, felicitaciones.
2: Ese es Miguel Ángel. Imagínate, mi hijo Miguel Ángel tiene 18 y grabó eso cuando tenía como 5 añitos.
0: Eso mismo dijo Willy, porque aquí está el de Willy, vea.
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0: Dijo, el de Willy lo grabó cuando tenía 10 años, ya tiene 30. El único que está chiqui es el mío.
5: Hola, soy Víctor Abrián y en el mes de las madres, un besito para todas las mamás que escuchan Olímpica Estéreo. ¡Se metió!
2: ¡Ay, oígale que venga y le dé ese pico, ja!
0: ¡Ay, Dios mío!
2: Apenas mandándolo. Ese es mi bailarín de diciembre.
0: Sí, sí, sí, en la cuadra, es verdad.
2: Lo que pasa es que voy a
0: Cuenta.
2: Mis lágrimas.
0: Cuenta.
2: Y que muchas mamitas yo creo que también se sintieron. No es romantizar el sufrimiento que pasó una madre, no es que nos sintamos felices de que tengamos que pasar por esas situaciones, sino es reconocer la valentía, la fuerza, el tesón. Hay muchas personas que no se alcanzan a imaginar lo que hay detrás de un día a día de una mamá.
0: Sí, es verdad.
2: Entonces, en un especial como este, hay que decirle sí a esas mamás que no se sienten que hacen el papel bien, porque lo sentimos. A veces no nos sentimos buenas mamás. Hay que decirles que sí, que lo estamos haciendo bien, con todos los errores, con todas las situaciones, con todos los gritos, con todos los platos voladores, con todas las chancletas, lo estamos haciendo bien, porque es que no hay un catálogo. Dime dónde venden el catálogo para ser mamá.
0: Un instructivo no existe.
2: ¿Dónde está? Si su hijo le dice esto, usted contéstele aquello. Si lo que pasa con un computador, enciéndalo acá, vaya acá, elimínelo acá. No, nosotros estamos en una prueba todos los días de ser la mejor mamá. Entonces, cuando uno escucha una canción como esta, tú sales de una discoteca, zorro, tenemos la oportunidad de haber parrandeado mucho. Por ejemplo, el día que salimos del sombrero de la 33, la señora que hace su chacita, debajo de la chacita tiene su bebé durmiendo.
0: Es verdad, es verdad.
2: O sea, ¿usted qué cree que siente una mamá como esa? Duro.
0: Total. Y es que definitivamente, chicos, hay abrazos que curan y el de mamá es uno de ellos. Hoy queremos dedicar canciones, mensajes y recuerdos bonitos para hacer mujeres que nos han enseñado absolutamente todo, pero ¿saben qué es lo más importante que le enseña a uno a la mamá? A no rendirse nunca. La mamá le enseña a uno a que no se tiene que rendir. Un abrazo para la señora Orfelia Sarmiento, de parte de su hijo Freddy Angarita, de parte del manatí sabanero, para doña Orfelia, en Sabana de Torres. Hoy están en familia celebrando el Día de las Mamis. Un abrazo gigante para ella. Y vámonos para el WhatsApp. Tenemos muchos mensajes de nuestros olimpiquistas por aquí. Hola.
6: Zorro, Lisa, yo escuchando Olímpica Estéreo se metió y celebrando el Día de las Madres con la mamá de las emisoras. Feliz y bendecido día para ti, Lisa, para todas las mamás, para mi madre en el barrio Villamar, en Piedecuesta, para mi hija Dayana Marcela en el barrio El Dangón, y para todas y cada una de mis amigas que son madres, que en este momento me están escuchando. Que tengamos todas un feliz y bendecido día, todos los días del año.
2: ¿Cómo se llama esta oyente? ¿Cómo se llama?
0: Ya se me perdió. Ah, María de Luque.
2: María de Luque tiene una voz de que le dieron chancleta de chinita.
0: Un abrazo gigante para la señora Ángela Camacho, que es una guerrera y que es el ejemplo a seguir, de la ingeniera Milena. También feliz día para todas las mamitas de la familia Camacho, la familia Díaz, para las cuñadas Liz y Joana, para las amigas que Lucy y Erika, que las quieren mucho y que Dios les dé muchas, pero muchas bendiciones hoy en el Día de las Mamis.

0: abrazo, Realiza. Buenos días. Yo, escuchando la mamá de las emisoras, Olímpico Estéreo, se metió. Mi nombre es Tatiana Vanegas, desde el González Chaparro. Ser madre no es solo dar la vida, es sostenerla con una paciencia que desafía al tiempo y amor que no conoce condiciones. Es aprender a leer silencios, a sanar heridas que no se ven, a hacer el faro que permanece encendido incluso cuando la tormenta es propia. Feliz día a todas las mamitas.
1: Hermoso mensaje.
2: ¡Qué linda!
1: Ronda de saludos en el TikTok, doña Adela. Ronda de saludos del TikTok.
2: Pues aquí nos están saludando desde Barcelona, España. Óyese, la final del Real Madrid y el Barcelona, babillo. A la mujer.
1: Para las mamás futboleras.
2: Fútbol, ja. Yo, por ejemplo, me gusta el fútbol, te verles esas pantaloneticas así apretadas.
1: Señora.
2: Las patas todas largas, Dios mío, señor. Eso es lo que yo veo del fútbol, ¿por qué? Un abrazo a toda la gente que se conecta a esta hora. Estamos ahí en el TikTok. Dice, soy Ariela Cero. Ya lo saludó doña Adela en Barcelona, España. Por acá dice, un abrazo, un saludo. Mi madre Sandra Hernández, la extraño mucho. En España se escucha Olímpica Estéreo. Se metió, dice, hola Lisa, buenos días. Feliz Día de las Madres, estoy desde Barcelona. Tenemos conectaditos de todas partes, tenemos gente de Santa Marta, vi por ahí, tenemos gente desde Bogotá. Usted se puede conectar a nuestras redes sociales, estamos en @olimpicabucar, estamos con el TikTok del Zorro y de Doña Adela para que ustedes estén conectaditos y también nos dejen sus mensajes a través de nuestras redes.
1: Un saludo por aquí para Clara Janet Guevara, que está de cumpleaños hoy además, Clara Janet Guevara, que está de cumpleaños hoy, y para la señora Elvira Sánchez, de parte de su hija Ofelia, un abrazo gigante para ella, la saluda hoy en el Día de las Mamis y en el cumpleaños de su hermana. Están de doble celebración hoy, vea, ellas están de doble celebración, Clara Janet Guevara y la señora Elvira Sánchez, que hoy están de celebración. Vámonos por aquí, tenemos muchos mensajes en el WhatsApp Olímpica, recuerden que envíen las notas de voz cortica, chicos.
3: Yo, escuchando Olímpica Estéreo, se metió, hola zorrito, buenos días. Bueno, zorrito,
1: y visita.
3: Como tengo a mi madre viva y yo sé que desde el cielo ella me está escuchando, me está viendo y me escucha, madre, te quiero mucho y síganos cuidando aquí en la tierra así como nos cuidaba cuando estaba viva, y que nos dé mucha fuerza a todas nosotras. Y estas palabras va para la señora Lisa Marín. Lisa, que pase un feliz Día de la Madre, que Dios la bendiga, que Dios la proteja, que mi Dios le dé muchísimas bendiciones, que siga siendo esa chispa que lo es en la Olímpica, porque estaba a veces uno triste, le escucho uno a usted, mejor dicho, usted le cambia a uno el día para todo, siga siendo esa personita que siempre es, que Dios la proteja, que Dios la bendiga, que la pase muy, muy, muy feliz, Lisa, ¿oyó? La quiero mucho. ¿Qué estoy haciendo yo? Yo escucho.
1: María se llama ella.
3: Se me pidió.
2: María, qué linda, muchas gracias. Sí, ves que yo pensaba eso, Paliza. Ella es tan buena gente que ella no se merece un novio, ella se merece como cinco.
1: No, sí, que tenga ocho, mejor dicho, de todas las edades, gustos, colores y sabores.
2: María preciosa, gracias.
4: Buenos días, señora Olímpica, desde aquí, desde España. Olímpica, se me dio, por favor, me saludan a mi esposa Jenny y a mi hija. Viven en Girón, Corbián de Tres. Por favor, felicitarlas de feliz Día de la Madre, que mi Dios me la bendiga, me la proteja, me dé mucho salud. Olímpica, se me dio desde España. Hola, tío.
1: Hola, tío. Por aquí dicen, vea, saludo para la mamita hermosa Mireya Rodríguez en Girón, que la aman con todo el corazón. Estefanía Rivera la está saludando a través del TikTok de Olímpica. Nelson Ayala dice, chicos, un saludo para mi madrecita Inés y para mi esposa Ruby en San Gil, que a esta hora estamos olimpiqueando. Bueno, un abrazo. Hola.
2: Hola.
5: Buenos días, Olímpica, te no se metió a toda la madre. A todas las madres del mundo quiero felicitar a mi mamá Liliana, a mi nona Sofía, a tía Cristina. Me llamo Sofía Rey Afanador.
1: Sofía Rey Afanador, un besito para ti, preciosa. Hola.
6: Muy buenos días, Olímpica Estéreo. El recuerdo de mi mamá es que ella me hacía sopita cuando estaba pequeña.
1: Sopita.
6: Cuando yo iba al colegio, cuando no había uniforme. Gracias.
1: Por... ¿Quién le preparaba a su mami de desayuno para irse al colegio? Hablemos de eso. ¿Quién le preparaba a su mami para irse al colegio de desayuno?
2: Caldito de papa. Nosotros en Santander, caldito de papa con leche y huevo, sí. Y arepa. O sí. De carne con arepa. Por eso cada vez que a mí me dicen, ¿qué quiere desayunar? Caldito de papa. Yo no lo cambio, en serio.
1: Ay.
2: Yo me daban una guapanela, zorrillo.
1: Sí.
2: Con un piazo de arepa de saliuda, que llaman de esa de harina de trigo. Le daban a uno a guapanela con esa. Un le daban el envuelto, el ayaco, con changuilla, y se lo echaba uno a la changua y hágale.
1: A mí mi mami me hacía juguito de tomate de árbol con sándwich.
2: Es más cosmelo.
1: Juguito de tomate de árbol con sándwich.
5: Buenos días, Olimpia.
1: Ah, ya, esta chiquitica fue la que acabamos de escuchar. Hola.
7: Yo, escuchando Olímpica Estéreo, se metió la mejor. Un feliz día para Lisa.
2: Gracias, mi amor.
7: Y bueno, zorrito, bendiciones también para usted. Un feliz día.
1: Gracias.
2: Que nos aguanta.
7: Especialmente para mamá María, madre de Dios. Amén. Que bendiga a todas las mamitas del mundo. Y que las acompañe y las proteja siempre. Qué recuerdo de mi madre hermosa, que mientras mi padre le da a mi hermano los últimos zapatos, los últimos pisos, como decimos acá, los tenis de luces, mejor dicho, los últimos en guarachas, mi mamita por debajito me daba a mí mis reboot últimos también.
2: Qué lindo.
7: Era más baratico, pero excelente. Qué detallarse a mi madre.
2: Uno de mamá busca.
7: Y bueno, saludarla, decirle que la amo con todo mi corazón. Y un feliz, feliz día para ella. Que Dios y la Virgen me la bendiga. Amén y amén.
1: ¡Epa, epa! ¡Qué bacano! Bueno, vamos de una a entregar premios.
2: Nos vamos con premios de una.
1: Bueno, de todo lo que tienes ahí, ¿qué vas a entregar? De todos los premios que tienes ahí.
2: Yo pienso que empecemos con la ropa. A las mamás nos encanta la ropa.
1: Bono para comprar
2: y
1: ropa.
2: Nunca tenemos tanta.
1: Bueno, está bien. Voy a habilitar nuestra línea 303-70-7865. Vamos a recibir llamadas de las mamás. Deben estar registradas en el WhatsApp Olímpica con la palabra millón para que puedan ser ganadoras hoy en este especial de las mamis.
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2: Papi, yo no creo que yo, por ejemplo, ya podría cambiar las alditas.
1: No, señora, los premios son para las mamás.
2: Pero ¿quién se está dando cuenta que usted me puede dar el premio?
1: No.
2: Lo está escuchando su madre y la mía y ya.
1: 190 mil oyentes. Hola, buenos días.
9: Hola, buenos días.
1: ¿Quién habla?
9: María de Luque.
1: María de Luque.
2: Esa es la que yo le digo que yo creo que le dieron harta chancleta.
1: Habla bonito, María de Luque. María, ¿qué estás haciendo?
9: Yo, escuchando Olímpica Estéreo, se metió.
1: María, ¿en qué barrio estás, preciosa?
9: Yo estoy en Buenos Aires, Piedecuesta.
1: Buenos Aires, Piedecuesta. María, ¿tú eres mamá?
9: Sí, señor.
1: ¿Cuántos hijos tienes, hermosa?
9: Tengo tres hermosos y bellos hijos.
1: ¿De cuántos
2: Púntelos
1: años?
2: Con el zorro para que sean seis.
1: Ella sabe lo que es tener tres. ¿De cuántos años, hermosa, están tus hijos?
9: Tengo un varón de 28, tengo una señorita que también es mamá de 25 y tengo una nena de 10 añitos.
1: ¡Vea!
2: ¡Qué puerca, mamita! ¿Le tocó arrecho a usted?
9: Bastante, su merced, así y, como usted.
2: Y venga, mamita, y yo es que yo soy la tía de ellos. Oiga, mamita, ¿y usted en qué trabaja? ¿Cómo hizo para sacarlos adelante?
9: Bueno, yo era maestra, ya no estoy ejerciendo, pero me tocó bastante.
1: Por eso tiene la voz así.
2: Sí, fue profesora.
1: ¿Qué dictabas? ¿Qué clase dictabas?
9: Trabajaba más que todo con primaria. Chicos de primaria.
2: ¿A usted le tocó una ranita en sus alumnos?
9: Muchas ranitas.
1: Por eso es que hizo tres chinos, porque le gustaban los chinos, ¿ah?
9: Sí, quería montar un jardín, pero no me alcanzaron.
1: Bueno, amor, ¿qué le vas a regalar a María?
2: ¿Qué le damos a María?
1: No, pues ya tú dijiste que un bono de ropa.
2: María.
9: No voy a dar chancleta no, ya.
2: Pero usted le dio, su mamá le dio chancleta, ¿sí o no?
9: Chancleta, palo, con la cuchara del mute.
2: Vamos a darle a María el primer detalle que tenemos hoy. ¡Bono de ropa para María! váyase a colgar, por favor.
1: No, aquí tenemos los datos de ella, están aquí, sí, está registrada. María, regálanos, por favor, vamos a entregar de una vez 4 bonos más, Lisa. De una. María, regálanos 4 números del 1 al 130. Van 130 o más inscritas hoy. Del 1 al 130.
9: Del 1 al 130, 10 por ser el día de la.
1: A ver, espérame aquí, amor, ve anotándolas ahí.
2: El 10 lo tengo yo, el 10 lo tengo yo.
1: Ve anotándolas ahí.
2: Se llama.
1: Número 10.
2: Margarita Estupiñán.
1: Listo, Margarita Estupiñán.
2: En Campo Hermoso. ¡Epa! Margarita, bien.
1: Bono de ropa, bono de ropa. Otro número aparte del 10.
9: 25.
1: A ver, venga, yo busco por aquí en el listado. Número 25. Número 25, número 25, número 25. Aquí está, aquí está, aquí está. Noemí Villamizar Cortés. Noemí Villamizar Cortés, Real de Minas. Se fue para mi barrio. Noemí Villamizar Cortés, Real de Minas, número 25. Noemí Villamizar Cortés, número 25. Otro número, preciosa.
9: 75.
1: Uy, nos fuimos lejos. Ese está en las tuyas. 75, 75.
2: 75. Se llama. Ay, debe ser una mamá joven.
1: A ver.
2: Liz, dice acá.
1: Lizeth, tocaya, vea.
2: Lizeth Torres y vive en Provenza, Lizeth.
1: ¡Provenza! Mira, ya nos fuimos para Real de Minas, Provenza. Y nos falta uno. Danos otro número para ahí ya cerrar de una vez los 5 bonos. ¿Otro número?
9: 120.
1: El número 120. El número 120 es tuyo o mío. 120. Por aquí. La señora Nubia Ortiz Barrera. Nubia Ortiz Barrera en el barrio Álvarez. Vea, nos fuimos por toda la ciudad. En el barrio Álvarez, Nubia Ortiz.
2: Ganadoras.
1: Chicas, el martes los vamos a contactar con Leo para ir a entregarles el premio. ¿Listo, preciosa? Un besito y que pases un día espectacular.
9: Gracias, que Dios me los bendiga por hacernos felices. A ti, Lisa, que Dios te siga bendiciendo para que siga siendo esa mamá y ese papá que saca adelante. Amén. Y que todos los días nos robas una linda sonrisa.
2: Ella no solo roba sonrisa, esa es una ladrona.
9: Vea, le iba a regalar unas enaguas de parte de su sobrino, ya no se puede.
2: No, regálamelas, mamita, regálamelas, que yo las vendo para comprar calzones.
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0: Marie, Lisa Marie, Lisa Marie.
1: Yo no estoy, yo estoy pintada hoy porque como no soy mamá, pero yo sí soy mamá, sí.
2: Doña Adela.
3: Doña Adela.
1: Que pintaron fue a mí.
2: Y es que sin duda alguna el amor de mamá es el único que empieza incluso antes de conocernos. Qué bonito poder decir gracias mami, gracias mamá por absolutamente todo. Hoy estamos celebrando a las mujeres que nos dieron los mejores y las mejores enseñanzas de la vida. Para los oyentes, ese consejo que mamá nos entregó, ese consejo que mamá nos dio. Porque es que las mamás tienen poderes sobrenaturales. Ellas saben cuando uno está triste, ellas saben cuando uno está enamorado, ellas saben cuando uno está diciendo mentiras. Y hoy queremos homenajear absolutamente a todas, a las que son mamás solteras, a las abuelas que hicieron de mamá, a las mamás que son unas mamás camelladoras, a las mamás que son unas mamás luchadoras, porque ser mamá no es fácil, pero ellas lo hacen absolutamente todo con un amor infinito. Hoy celebramos a las mamis en Olímpica.
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1: Conectados en las redes sociales también para que ustedes nos dejen su mensaje, arroba Olímpica Búcara. Estamos ahí en el Zorro TJ y estamos en Doña Adela Humorista para que ustedes dejen su mensajito, para que pasen ahí por nuestras redes, homenajeen a mamá en este día tan especial y le recuerden a esa mujer valiosa que Dios nos dio la oportunidad de tener, que no solamente en este día, sino que también en el resto del año va a ser una mamita consentida.
2: Una superman, 9:40. Oiga, voy a saludar también a Jessica y a Yamile. Ellas están ahí en el Salón de Belleza de Parque San Remo 1 en Real de Minas. Son mis vecinas, mujeres camelladoras. Ejemplo de lo que, bueno, ellas son el ejemplo de lo que son las mamás. Es que realmente en Bucaramanga y en Colombia las mamás tienen el mismo patrón. Las mamás se levantan muy temprano a camellar, o bien sea en la casa, o bien sea en su emprendimiento, en su negocio, o en un empleo que tengan. Las mamás se arreglan bonitas porque las mamás dicen fea. Ahí, fea.
1: Jamás, nunca.
2: Nunca, destruida nunca. Y son tiernas, amorosas, buenas amigas, buenas compañeras. Un abrazo para ellas dos, las quiero con todo mi corazón. Chicas, son supremamente especiales. Jessica y Yamile, me hacen reír. Yo tengo, en Olímpica me río con Lisa Marie. Aquí soltamos unas risas increíbles. Y cuando llego al rancho y estoy medio aburrido, me voy para donde Jessica y para donde Yamile. Y yo les digo, las chicas de las manos prodigiosas, porque llegan allá medio destruidas y salen todas divas de divas. Un abrazo para ellas, que son mamás también y son olimpiquistas, Jessica y Yamile. A esta hora están, vea, hoy domingo de madres y están trabajando, están poniendo a muchas mamás bonitas.
1: Esas son las mamitas realmente, ese es el papel de todas. Y es que no solamente es salir a trabajar en una empresa, no solamente es salir a producir en otro lado, el trabajo de mamá todos los días en la casa. El trabajo de ella desde que se levanta organizando lo que va a hacer el día, no solamente el día de ella, sino el día de sus hijos, el almuerzo que va a hacer, a qué horas los va a recoger, a dónde los tiene que llevar, que el uno tiene que ir a un lado, que tiene que ir al otro. Esa es la mamá, ahí está la mamá empresaria organizándolo todo. Vamos al

0: días.
1: ¿Qué estás haciendo?
0: Escuchando Lizita, en serio, usted metió.
1: ¿Con quién hablamos?
0: Hola, Lizita, buenos días. Habla con Liliana, bueno, voy acá en reposo.
1: ¡Liliana! ¡Feliz día de la mamacita olímpica!
0: Bendiga y mamita María te cubra con su mano.
1: Mamilla.
2: A mamita María no le alcanza el manto para cubrir esa zurrona.
1: No, sí, mamá, la va a cubrir.
0: Quiero enviar un saludo muy especial a la directora Claudia Pagotti.
1: Sí, claro.
0: Eso no funciona.
1: Sí, eso es verdad, mamilla, eso es verdad, porque donde no haya una mamá que joda, las jodas no funcionan.
2: Además que es como la mamá de todos nosotros aquí, la directora Claudia.
1: Es verdad.
2: Si fuéramos los hijos de ella, qué manos de chinos. Si fuéramos los hijos de la directora, qué manos de chinos desobedientes que tiene.
1: Dios mío.
2: Hermosa, ¿usted también es mamá?
0: Sí, claro.
2: ¿Cuántos
0: tengo
2: hijos tienes?
0: Cuatro hermosos hijos.
2: ¿Cuatro? ¿De cuántos
1: Oiga,
2: años?
1: ¿Es que no había televisión para ese entonces?
0: No, manita, no me lo habían regalado.
2: ¿De cuántos años? Es que yo lo que yo digo, los hijos
0: 22,
2: es.
0: Sí. 19, ajá. 12 y una hermosa bebé de 7 años.
2: Ah, están regados. 22, 19, 12 y 7.
0: Señora.
2: Es que los hijos son tan ricos hacerlos, pero tan difícil mantenerlos.
0: Ay, sí.
2: Bueno, hermosa, hoy un mensaje para todas las mamitas que son olimpiquistas.
0: Quiero desearles un hermoso día, que Dios las bendiga y que

0: elevar una oración.
1: A ver.
0: Porque yo ya no tengo mi madre.
2: Está en el cielo, hermosa, y está abrazándote desde el cielo y escuchándote en este momento, mi vida. ¿Qué le vas a decir?
0: Cuánto diera que sonara el teléfono y fuera mi madre.
2: Es verdad. Y algo que recuerdes de ella, algo que recuerdes, que cuando lo recuerdes sueltas una sonrisa. ¿Qué? Una comida, un dicho, una frase, algo que recuerdes, que cuando la recuerdes es inevitable.
0: Siempre
2: que
0: la recuerda diario por sus consejos, sus refranes, pero muy verídicos y siempre me marcarán.
2: ¿Qué te decía? ¿Qué te decía? Uno de los refranes que te decía.
0: Me advertía las cosas y
1: eso
0: me decía,
1: ¿sí
0: ves? Yo le dije.
1: Se lo advertí. Preciosa, vamos a hacer un homenaje contigo a todas las mamitas que están en el cielo. Y vamos a hacer algo. Vamos a hacer algo todos. Para que esas mamás se sientan felices, para que nosotros sintamos la cercanía de ellas. De ahora en adelante vas a acordarte de ella, de los momentos lindos. Piénsala con alegría, piénsala con agradecimiento, piénsala con bondad. No la pienses en tristeza, porque quiere decir que entonces solamente te quedaste con el vacío de que ya no está. Piensa todo lo que ella hizo por ti, piensa que esa mujer valiente que eres hoy y esa madre aguerrida que eres hoy viene de todo lo que ella hizo contigo. Te vas a sentir más feliz y vas a sentir mucho más la cercanía.
2: Y es más, tu mamita te va a mandar un regalo a través de Olímpica. Vamos a darle regalo, vamos a darle para que compre ropa, bono para ropa. ¿Tu nombre completo cómo es, hermosa? Liliana Afanador Chaparro. Anótate ahí el ladito, hermosa. 315-638-638. ¿Listo?
0: ¿Me llaman al mío?
2: Sí, mi amor, el martes te vamos a llamar, ¿vale? A este que me estás llamando, que es el que me sale aquí.
0: Yo estoy en la base de datos.
2: Listo, preciosa, un besito, cuídate mucho y que pases un día extraordinario.
1: Y alcanzo a anotar a Doña Adela Parra.
2: Eres eso.
3: Y todos aquellos que la tienen aún con vida, que la valoren, que la respeten, que la cuiden, que la amen. Cerrito, me complaces con una canción de Quique Villafani, La Vida Se Va, por favor.
2: La Vida Se Va, hola.
4: ¿Qué escucho yo? Escuchando Olímpica Estéreo. Se metió, Cerrito, para visitar a mi mamita en la vereda Manchadores de Lebrija, Matilde Zapata, que la queremos mucho, y a todas las mamitas de este mundo en este día, toda la mamita en el mundo, que yo la protege, les dé mucha salud.
2: ¡Con mucho gusto!
5: Buenos días, Olímpica, que estoy escuchando Olímpica Estéreo. Se metió y en este Día de las Madres, feliz y hermoso día para todas las mamitas.
2: ¡Eso!
6: Buenos días, señores de Olímpica. Yo escuchando Olímpica Estéreo, se metió.

0: a felicitar a mi madre, Matilde Rojas, para desearle que tenga un feliz día, dándole gracias por su vida y su salud. Ella cuenta con ya con 92 añitos, entonces
1: 92.
0: Yo le deseo muchos, que mi Dios me la tenga por muchos años más.
1: ¡Y así sea, preciosa! Un saludo para la señora Olga Remolina en Bucaramanga, de parte de su hijo Jessic desde Polonia, que está conectado en nuestro TikTok. Un saludo para la señora Olga Remolina, de parte de su hijo Jessic, que está en Polonia y está conectado hasta ahora con Olímpica. Oh, esta está muy larga, 2 minutos no, chicos, 30 segundos máximo.
2: Buenos días, zorrito, para saludar hoy,
1: mi amor,
2: desde el reposo, el barrio Santa Inés, a mi santa madre Ubaldina Grimaldos.
1: Ubaldina Grimaldos.
2: A Minta Sierra y a María Fernanda y a mi sobrina Juliana, que las quiero mucho, que la pasen súper bien hoy.
1: ¡Eso!
3: Buenos días, mi estimado zorro. Buenos días, Elisa. Saludos cordiales.
1: Su amigo Peter.
3: Esta mañana hoy quiero saludar a tres lindas y hermosas mujeres. Hablando al amor de mis amores. A Lucy.
1: ¡Lucy!
3: En Rivero Norte.
1: Sí.
3: A mi hermana Alicia Rojas.
1: Sí.
3: Y también se especial para mí, para la suelita querida.
1: Para la señorita, listo. Hola.
4: Un feliz día para mi hija Camila en Estados Unidos, que también es mamá. Que el Señor me la bendiga grandemente, me la cuide y le dé esas fuerzas que tiene para salir adelante.
1: Eso, chicos, necesitamos audios cortos. Tengo más de 300 audios aquí.
5: Hola, muy buenos días. Para felicitar de antemano, primero que todo, a nuestra Madre del Cielo, a nuestra Virgen María, donde quiera que esté, que siga queriéndonos como nos quiere, que siga teniendo misericordia a cada uno de nosotros, que nos siga cuidando y protegiendo como lo hace con todos sus hijitos. Y un saludo especial para todas las mamás del mundo, en especial a mi esposita, a mi madre, a la doctora Claudia Pagote y a la mamacita Lisa Marín, porque yo escucho Olímpica Estéreo. Se me dio
1: Lisa Marín.
6: Lisa Marín, Lisa Marín Marroquín.
7: Yo gracias, escuchando Olímpica Estéreo. Se me dio.
8: Buenos días, Lisa Marín, mamacita.
6: Buenos días.
8: Y zorrito, coge juicio, hermano.
1: Ajuíciate, ajuíciate.
8: Fernando Castellanos, papá, llamo desde Tenerife, España, mijo. Hoy en este bello día, quiero recordar a mi madre, la señora María Eva Álvarez de Castellanos, papá. Mujer tesa, guerrera, emprendedora, cariñosa e entrañable, mijo. Ella ya no se encuentra entre ustedes, pero en mí habitará hasta que parta yo también.
1: ¡Epa! Eso es, eso es.
8: Gracias,
1: eso
8: mamá,
1: es.
8: Por enseñarme sutilmente cómo es esta vida dura. Feliz día, mami, te amo.
1: ¡Doña Jesús!
6: ¡María, por Dios, hombre!
1: Usted también es mamá y es mamacita.
6: Yo soy una mamá de esas bien entregadas, entregadas, entregadas al papá.
1: ¡Qué linda!
6: ¿Cómo es una mamá entregada al papá? No entiendo.
1: Yo esta mañana cuando yo me desperté y fui a darle el feliz día de la madre a mi mami, le dije, no hubo mucha plata, entonces le traigo lo que usted más ama. Y le llevé a mi papá en calzoncillo. Le dije, toma, déjelo, entrego.
6: Pues más o menos así me tocó, solo que yo no esperaba que el que llegara en calzoncillo fuera Chucho. Yo hubiera querido pues otro, pero ya que...
1: Ni modo.
6: Ya que... Ave María, qué alegría saludarlo yo en un domingo como este trabajando solo.
1: Oiga, sí.
6: Ave María, llegaron las ventotontas de Jesús Aramillo y Jiménez para comprar troilos como usted. Señores y señoras, señoritas y señoritos, despierte pues esa oreja porque lo que le vengo a decir realmente le va a servir. Hoy es el día de mamá, un día muy especial. Por eso hoy la Jesusa un regalo les va a dar. Traigo para esas madres que sufrieron hoy o un consuelo. Le pedí directamente a mi Dios que está en el cielo.
1: ¡Ey, qué linda!
6: A usted, mamita, que ha sido a la vez mamá y papá. Usted tiene el cielo ganado y su hijo recompensará. Para la que hoy se siente sola y con algo de tristeza, no se le olvide, mamita, que usted realmente es riqueza. porque no hay corazón más puro ni amor más entregado que el suyo, madre preciosa, y que siempre nos ha dado. A los hijos que me oyen, que tienen a su mamá, mire la condulzura y aprendas esta verdad. Esa mujer no es perfecta, esa mujer es un don que tú lo necesitabas, por eso Dios te lo dio. Esa que calla a veces lo que siente y necesita, esa mujer tan valiente, ella es pues su madrecita. Aprovechen este día y pídale usted perdón por no entender su silencio, sus lágrimas de dolor. Mamita, soy la Jesusa, solo viene a bendecir su salud, sus corazones y desearles buen vivir. Hoy, mamás olimpiquistas, a ustedes mi homenaje, desde la que es más humilde y la que viste de traje. Y ya me voy despidiendo, nos vemos en otro día. No falta el que está diciendo, muchachucha malnacida. Y como digo y repito, nos vemos y nos miramos.
1: Partida de malmarrano some.
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2: Ya son las 10 de la mañana, 14 minutos. 10 de la mañana, 14. Seguimos en este especial del Día de las Mamis. Con todas las mujeres olimpiquistas, las mamás olimpiquistas. Y es que, sin duda alguna, uno tiene esa frase guardada en la memoria que la mamá le decía a uno. Y uno, ah, mi mamá me dice, o mi mamá siempre me decía. Y seguramente hoy, olimpiquista, usted entiende esas palabras que antes, cuando usted estaba joven, quizás le despertaban rabia. Y qué bonito ver hoy cómo todos sacan tiempo para llamar, para escribir. Y si usted todavía no ha llamado a su mamá, si todavía no le ha escrito, este es el momento para que lo haga. Porque las mamás tienen algo único. Las mamás pueden estar cansadas, pueden estar preocupadas, inclusive pueden estar enfermas, pero siempre sacan fuerzas para sus hijos. Eso realmente merece admiración. 10-14. Tengo un saludo por aquí para Gloria Piedraíta, de parte de su hijo Zen Darwish, el Broki. La señora Gloria Piedraíta, para Caterina Hidalgo, que es la esposa. Para Claudia Sánchez, también, que es la suegra del viejo Zen. De parte también de el gran nieto que tienen y que sé que aman con todas las puertas de su corazón. Para Jenny y para Jamie, que son las cuñadas de Zen, un abrazo gigante para ellas. Para las tías Nana, para Milena, para Fairuz, para Galié y para Luzdari, que a esta hora están olimpiqueando. De parte de Zen les envía un abrazo gigante en el Día de las Mamis a todas ellas en Colombia y en Estados Unidos.
5: Mamitas santandereanas que trabajan fuertemente y que son mamitas olimpiquistas. Liz de Cabana, que está conectada. Yamile, ella es santandereana pero vive en Barcelona. Saludos para Lizeth Mogollón también, de parte de su papá, que la admira porque es una mamá maravillosa. Saludos a Angelita de Transpiedecuesta, que también está ahí, y a todas las mamitas de su familia. Aide Celis Albornoz, a la señora Gladys, que Dios la bendiga, una mamá maravillosa es doña Gladys, para ella un abrazo especialísimo, mi agradecimiento, siempre está ahí muy pendiente de toda mi familia, un abrazo para ella. Saludos también por aquí para la tía Lili.
2: ¡Epa!
5: La tía Lili, que doña Adela le manda a decir que le quedó muy bonito el chinito. Quiero saludar a Joyce Álvarez, a su mamita, a Derly Rodríguez, bueno, a todas las mamitas olimpiquistas que se conectan a esta hora a través de nuestras redes sociales.
2: Tengo muchos mensajes en el WhatsApp Olímpica, 326-628-977.
6: Hola, Sordito, Lisa, yo escuchando Olímpica Estéreo, celebrando en el Día de las Madres con la mamá de las emisoras, Olímpica Estéreo. ¡Se metió!
5: ¡Linda!
6: En este Día de las Madres quiero decirle a mi mamita que la quiero mucho, que la amo, a María Estela Alvarado, que gracias por ser la mejor mamá del mundo, gracias por el amor, el cariño, por la entrega. Y a ti, Lisita, quiero desearte un feliz Día de la Madre, que mi Dios me la bendiga, que sigas con esa chispa y con esa alegría.
7: Zorro, la Lisa, yo escuchando Olímpica Estéreo, lo que yo me acuerdo de mi mamá es que a ella le gustaba mucho llevarnos a la iglesia, pero a uno de niño no le gustaba, y ahorita después de viejo todavía sigue insistiendo, y no, yo la quiero, la adoro mucho, porque mi madre aquí desde el barrio Bucaramanga, Geraldine, yo escuchando Olímpica Estéreo, se metió.
2: Geraldine, desde el barrio Bucaramanga, un saludo también para la señora Miriam Triana y Elvira Triana, de parte de su hija Nicole Sharay.
8: Buenos días, para desearle un feliz día a Lisa, a doña Adela, a todas las mamitas del mundo entero, a mi mamita que está en los cielos, la amo con todo mi corazón y sé que desde allá ella me está escuchando y me está guiando.
2: No lo dudes, preciosa, no lo dudes. Por aquí, hola, ¿qué estás haciendo?
9: Buenos días, Olímpica, para felicitar a mi madre Rebeca Jaime Niño del barrio La Cumbre, que ayer estaba cumpliendo años.
2: Pero el doble regalo.
9: Y le deseo un feliz Día de Madres, que mi Dios me la bendiga hoy siempre, que mi Dios me le tenga mucho largo año más de vida.
2: ¡Qué hermosa! Doble regalo para el que cumple años esa.
5: Cumpleaños con... y Día de Mamá.
2: Nos tocó con la tía Lili, así, nos tocó regalo de cumpleaños y ahora dice, no, hombre, hola.
5: Ay, que la embolataron, quién sabe con qué.
0: Zorrito, Luisita, que yo, ¿qué estoy haciendo? Yo, escuchando hoy el Día de las Madres Olímpicas, Estéreo. ¿Se metió? Zorrito, para desearle un día muy feliz a todas esas madres, a esas mamacitas, a esas mamazotas, de todo el mundo, de todo el país, al que la tiene viva, al que no la tiene, pues, decirles que es un día feliz, no es un día triste, Zorrito, todo piripili.
2: Saludos, Calichín. Por aquí está Tatis en el TikTok. Dice, saludo para la madre Adelita. Un besito para la tía Adelita, mira. De parte de Tatis, que está ahí en el TikTok. Olimpiqueando con nosotros a través del TikTok en arroba olímpica Bucaramanga. Y estamos conectados en el TikTok, arroba olímpica Bucaramanga.
4: Estamos escuchando Olímpica Estéreo. Se metió un saludo para mi mamá Sonia de la Día Sierra en el barrio Reposos. De aquí, de fuera, la distancia del kilómetro 12 vía Cúcuta. Que Dios me la bendiga. Éxito de parte de su hijo Jesús Alberto Méndez.
2: ¡Epa, Chucho!
10: Olímpica Estéreo se metió. Muy buenos días para todos y todas. Fuerte abrazo, abracitos para todas las madres en su día, en especial las de la vereda. Que el Señor nos siga bendiciendo y nos dé mucha fortaleza a las madres con tesón, con berraquera.
2: Estaba viendo que como que le mandaron algo.
11: Yo, escuchando Olímpica Estéreo, se metió. Muy buenos días, mis queridos locutores bellos y preciosos. Primeramente que todo, felicitaciones para Lisita.
5: Gracias,
11: y si está doña Deila, si está la señora Claudia, también, por favor.
2: Claro, también está escuchando, obvio.
11: La reina de la casa. Ahora sigamos con los caballeros. Zorrito, feliz día también del Zorrito. Bueno, quiero enviar un saludo muy especial para todas las madres. Aquí no voy a nombrar ni fulana ni sutana, para todas, toditas, las que conocemos, las que conozco, las que no nos conocen, donde estén, que no las hayan felicitado. Feliz día para todas las madres. Y también para los papás que hacen el rol de madre, que han estado criando a sus hijos, sacándolos adelante. También felicitaciones para ellos. Muchas, muchas felicidades. Que Dios nos bendiga a todos, nos proteja y nos cubra siempre con su manto precioso. 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
2: Los mensajes de Lili siempre son especiales, ¿no?
12: Sí. Hola, soy Víctor Abrián y en el mes de las madres, un besito para todas las mamás que escuchan Olímpica Estéreo. ¡Se metió!
5: Está Julia Estapada, ¿qué mamá es esa?
2: Es mamacita.
5: No tiene que decir nada.
2: Doña Adela, usted no sabe si anoche la hicieron mamá. Hay muchas que hoy amanecieron siendo mamá y de pronto todavía ni lo saben.
5: Ole, sí, ¿qué tal que tenga yo para unas horitas de embarazo?
2: ¡Lolita!
13: ¡Buenos días!
2: ¡Días!
13: No podía perderme este especial de madres. No podía.
2: Yo sé que a usted le encantan las mamás también. ¿Sí? ¿Le gusta la mamá?
13: La mamá de ella se llama Doña Dora.
2: ¿Sí? ¡Ah! ¿Y a usted también le gusta la mamá?
13: A mí también me gusta la mamá. Sí.
2: ¡Vea, qué bien!
13: Yo quiero mucho a mi mamá.
2: Bienvenida a este especial, Lolita.
13: Gracias, guapo. ¿Cómo estáis? ¡Feliz día para vosotros! Los que sois mamá y papá a la vez.
2: Gracias.
13: Es que el Zorrito es una madre completa. Es verdad. Ese sí. Vea, pa' que los chinitos esos tienen un buen papá con una buena mamá que es. O sea, vendría, si usted es el zorro, la mamá sería la mamá, ¿cierto?
2: La zorra, digamos así.
13: Bueno, hoy traigo una edición especial de la revista Os lo meto para madres.
2: A ver, ¿qué dice?
13: En esta edición especial de madres de la revista Os lo meto de la casa editorial La Puntita.
2: Sí.
13: Entrevistamos a hijas e hijos de todas las edades con relación al Día de la Madre.
2: Ah.
13: En la pregunta, ¿qué les hubiese gustado que fuera su madre? Un 90% asegura que les gustaría que su madre fuera como Amparo Grisales.
2: ¿Como Amparo Grisales?
13: Sí.
2: ¿Cómo es eso?
13: Para que nunca envejezca.
2: Lolita.
13: O la pregunta, ¿cuál sería el regalo perfecto para ella? Casi el 100% aseguró que el regalo perfecto para mamá es un día sin papá.
2: Oiga, no. Pero Lola, ¿no escuchó que yo le entregué a mi mamá esta mañana a mi papá en calzoncillo? Le dije, ahí está lo que usted más quiere. En calzoncillo y todo.
13: Lo que ellas quieren es estar sin él. A la pregunta, ¿cuál es la fantasía más escondida de vuestra madre? El 100% respondió que sus hijos laven la losa sin decirlo más de 3 veces.
2: ¡Ah, eso es verdad!
13: A la pregunta, si vuestra madre no os hubiese tenido, ¿qué sería hoy en día? El 90% respondió que ella hubiera sido millonaria.
2: ¡Millonaria!
13: Y ya para finalizar, preguntamos, ¿qué deseas decirle a mamá en este día especial? A lo que la mayoría respondió, que le aman, que les perdone y que, por favor, deje de mostrar esa foto en bola que tiene de nosotros a todo el mundo. Así que a todas las madres, feliz día de mamá, de la mamá, de la mamá, de la mamá, de la mamá.
2: ¡Lolita!
13: Que esa vieja no es seria, esa vieja
2: si vienes
13: aquí a joder.
2: Dios bendito. Voy a enviar un saludo para la señora Ada Duque, que a esta hora también está olimpiando. Feliz día de las mamis. Ella tiene una misión gigante también, porque es líder en una iglesia y está hoy festejando el día de las mamis. Un abrazo para ella. Y es olimpiquista de corazón además, y no de presión. 10:24, Lolita Pico.
13: Besito, besito a todas las mamás, a todas.
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2: La canción que viene me acuerda mucho de la segunda mujer que más amo en la vida después de mi madre.
13: ¿A yo?
2: Mi madrinita hermosa, Edith Buitrago. Esta canción le encanta a ella.

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0: qué buena canción, Alison Marie, preciosa.
1: Qué linda canción, como todas las que tienen Joy Arroyo.
0: Sí, es verdad, es verdad.
1: Porque tú no encuentras en ese artista ni una canción mala. Y este es un homenaje maravilloso.
0: Y es que yo creo que cuando el artista, el compositor, se pone a pensar en escribir una canción a la mamá, pues imagínate todas las ideas, todos los recuerdos, todo lo que llega a la mente de un compositor para poder intentar sacar un homenaje a ellas.
1: Exactamente.
0: Y vea, esta canción,
1: cuando hay mucho que decir.
0: Sí, por ejemplo, esta canción del Joe dura 6 minutos y medio, pero se queda cortica.
1: Y te la gozas de principio a fin, se entiende el mensaje y uno se siente especial.
0: Es verdad. Es verdad. Son las 10 de la mañana 36 minutos, 10 de la mañana 36.
1: Hablando de cosas especiales.
0: Sí.
1: ¿A usted le gustaría hacer algo especial desde la manifestación hoy para su mamá y para usted mismo?
0: Uy, esa pregunta está...
1: ¿Le gustaría?
0: Está metemona y complicada porque lo pone a usted a pensar mucho. Pero claro, obvio, todos queremos manifestar. Por ejemplo,
1: atención,
0: a mí me encantaría manifestar, bueno, no solo salud, que es lo más importante.
1: Ajá.
0: Uno cree que no, pero ya cuando los años pasan y las mamitas cumplen 45, 50, 60, la salud, ajá, empieza a reclamar, ¿no? Entonces, obviamente manifiesto salud, pero muy buena salud para mi reina hermosa, como yo le digo. Abundancia, porque si la mamá es abundante, usted como hijo es abundante, porque usted sabe que la mamá baja derechito el billete del hijo de ella para el hijo.
1: Pero ojo, porque nosotros todos hablamos de manifestación, pero manifestación no es solamente hacer lo que acabas de hacer.
0: Sí.
1: ¿Cierto?
0: Sí.
1: La manifestación viene de adentro.
0: Ajá.
1: Viene del ser.
0: Sí.
1: Viene de la co-creación.
0: Ok.
1: Viene del corazón, que es lo que nos une a las personas que amamos.
0: Correcto.
1: Cuando yo amo, por ejemplo, en este caso, que tú amas a tu mamá y que tu mamá te ama, ahí hay una...
0: Ay, me acordé de la cartilla de...
1: Mi mamá me ama, mi
0: yo
1: mamá.
0: Amo a mi mamá, mi mamá me ama.
1: Una de las cosas más importantes para que tú veas manifestado lo que quieres en tu propio ser y en el ser que amas es la sanidad y el perdón.
0: Ajá.
1: Cuando nosotros no perdonamos y cuando nosotros estamos atados a las personas, no por cosas bonitas, sino por cosas menos bonitas,
0: sí,
1: eso se vuelve un obstáculo sin que nosotros lo veamos.
0: Es verdad.
1: Tú dices, es que yo no, es que cuando yo tenga plata, yo le voy a dar a mi mamá. Es que cuando, y resulta que siempre llega el día y usted no tiene plata, usted no tiene cómo darle a su mamá o darle a esa persona que ama. ¿Por qué? Porque hay algo que se interpone. ¿Qué es? Hoy quiero que todos pensemos un momento, ¿qué fue ese problema o qué fue esa situación que no dejó que usted tenga una relación bonita con su mamá y que de alguna manera lo está atando y la está atando a ella porque ella se siente culpable? Nosotras las mamás nos sentimos culpables de lo que no sucede bueno para nuestros hijos. Este es un momento perfecto para que usted diga, no me importa lo que sea, o sea, no se va a poner usted a decir, pero es que esto fue aquello, no, no me importa lo que sea, lo voy a soltar.
0: Uh-huh.
1: Universo, voy a soltar en este momento eso que no me deja manifestar en la vida de mis hijos la prosperidad, la riqueza, el amor, la vida, la felicidad. En este momento voy a soltar con mi mamá, esté viva o esté muerta, eso que no me deja avanzar o que no me deja amarla como yo quiero. No todo tiene que ser terrible, no todo tiene que ser tú buscar o ay no, pero es que cómo le voy a decir a mi mamá, es que no tengo el valor para decirle que me perdone, pero si es que no tengo que perdonar, pero no, hazlo espiritualmente, hazlo en un momentico para que bendigas a tu mamá. Si tú estás viendo que tu mamá está cargando con una enfermedad en ese momento, con algo difícil, dilo, solo tienes que decirlo, solo tienes que decir, suelto ese sentimiento de dolor que hay entre mi mamá y yo para que ella sea libre y para que ella vuelva a ser saludable, para que ella tenga prosperidad, para que ella, pero dígalo y siéntalo en el corazón.
0: 10 de la mañana 39, vamos a entregar más premios.
1: ¿Será que va a pedir diezmo?
0: No, está bien. Y es que, sin duda alguna, el perdonar y el pedir perdón también es importante y es una terapia que necesita el ser humano.
1: Pero no necesariamente tienes que pedírselo a la persona.
0: No, tú lo pides desde el alma, claro, y liberas.
1: Desde el alma te estás liberando y sin que lo sepas estás liberando a la otra persona.
0: Oiga, voy a saludar también a la abuelita que hasta ahora está conectada, Esperanza Román de Buitrago.
1: ¡Ay, doña Esperancita!
0: Está ahí en el proceso de recuperación.
1: Pero es una berraca, ¿no?
0: Sí, eso tiene cuero de cocodrilo.
1: Bendito sea mi Dios.
0: Un besito para ella, un besito para la nona. La queremos mucho. A esta hora está olimpiqueando en Real de Minas la nueva esperanza Román de Buitrago. Oiga, Lisa Marie, ¿cuál es el recuerdo más feliz que usted tiene con su mamá?
1: Ay, me lo copió Adela. Mi mamá me hacía las muñecas de trapo.
0: Las muñecas de trapo.
1: Mi mamá, ella se sentaba y me hacía las muñecas de trapo. Y yo siempre quería que me regalara las muñecas de trapo. Me encantaba. O sea, para mí ese era un momento demasiado maravilloso. Y mi mamá cosía, entonces compraba las telas para hacernos la ropa.
0: Ajá.
1: Y nos hacía las falditas. Y de las telas, pues así. Entonces yo tenía para mi traje una muñeca de trapo.
0: Ah, vea, qué bacán. Ah, no. Yo, por ejemplo, recuerdo felices con mi mamá bailando. Nos gusta bailar.
1: Ay, qué rico.
0: Bailamos rico. Cuando estamos de paseo, de vacaciones, a nosotros nos gusta viajar por carretera. Y cuando vamos en el carro, a mí me gusta poner música a todo volumen.
1: Y a cantar.
0: Pobrecito el que va de pasajero conmigo.
1: No, yo sí sería feliz.
0: Y me encanta verla cantar. Me gusta verla cantar. Nos miramos por el espejo. Cuando suena la canción de Diomedes Díaz, hija, ella la pone en versión hijo. Ella la reemplaza en versión hijo y llora cantando.
1: Qué linda, Deanita. Saludo especial para ti.
0: Vámonos con unos olimpiquistas y vamos con llamadas también para entregar regalos. ¿Listo?
1: De una. Ya tenemos acá. Y vámonos con las planchas para el cabello.
0: De una. 300-370-7865.

0: Ayer yo les pregunté eso, que ¿por qué les había cascado la mamá?
1: Hola Olímpica, para mandarle un saludo a la señora Erika Joana Villamizar Burgos de Barranca Bermeja y para María
2: ¿para
1: Celina.
0: María Celina.
2: Eso.
0: María Celina por aquí, hola.
2: Celina. Tu cuerpo es tan provocante.
0: Estás felina, doña Adela.
3: 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Doña Adela, si tienes madre, nomás es que pide el favor y dice, se mete, se le hace.
0: ¡Íralo, íralo!
2: ¡Está regalado! ¡Está regalón!
0: Ofrecido al hombre. Oiga, un saludo especial también a esta hora para la señora Nelly Hidalgo, que está conectada con nosotros desde Cali.
2: Ay, qué chévere.
0: Se me perdió, se me fue.
2: Por aquí dice, felicitaciones para mamá, la hermosa de Bucaramanga, Luz Dari.
0: Oigan, la señora Nelly Hidalgo, que está conectada con nosotros desde Cali a través de la aplicación Olímpica, un abrazo gigante para ella. Hoy, en el Día de las Mamis, de parte de sus nietos que la quieren y que la adoran con todas las fuerzas del corazón. ¿Más mensajes o vámonos de una coñamada? Vámonos de una por aquí.
2: Vámonos al 300-370-7865. Hola, ¿qué estás haciendo?
4: Yo escuchando a Olímpica Estéreo. Buenos días.
2: Buenos días. ¿Cómo te llamas?
4: Mi nombre es Marta Lucía Cárdenas y hoy quiero felicitar a todas las mamacitas de Olímpica Estéreo, primeramente que todos.
2: ¡Ay, qué linda!
4: A todas las mujeres santanderianas y colombianas, y en especial también a las mujeres de mi familia, que tengan un feliz día, que Dios las bendiga, las proteja y les dé más salud y más paciencia y prosperidad para seguir ejerciendo el don de madre.
2: Amén. Oiga, comadre, ¿y usted cuántos hijos tiene?
4: Yo tengo 3 hijos.
2: O sea, usted es una mamacita olímpica.
0: Todas han llamado de a 3, ¿eh? Sí. El número perfecto es el 3.
4: Sí.
0: ¿De cuántos años, hermosa, tus hijos?
4: Tiene 30 años, vive en Australia. Mi hijo, su hermano, tiene 23 años.
0: 30, 23.
2: O sea, usted viene teniendo 25, benditos a mi Dios.
0: Si usted hace el promedio. 30, 23 y 14. Mi vida, ¿ya está registrada en el WhatsApp Olímpica?
4: Claro que sí.
0: ¿En qué barrio estás?
4: Yo vivo en la entrada de Villarrosa.
0: Villarrosa.
2: Norte, ay, un abrazo para todas las mamitas del norte que están conectadas, que Dios las bendiga.
0: Bueno, ¿qué le vas a regalar, Lisa Marie?
2: Le vamos a regalar plancha para el cabello.
0: ¿Ya tiene plancha para el cabello? ¿Ya tienes o no?
2: ¿O quieres billete de 100?
0: 100, billete de 100, billete de 100. Bueno, preciosa, entonces a nombre de
2: Olímpica. Pero que ella nos dé numeritos de una vez para
0: sí, de una. ¿Cómo es tu nombre completo, mi vida?
4: Marta Lucía Cárdenas Martínez.
0: Marta Lucía Cárdenas. Tu número es del que me estás llamando, ¿cierto?
4: Sí, señor.
0: Apunta ahí, motita, 312. 581, voy a cerrar micrófonos para que no escuchen el nombre. 312-581-6683. Ah, bueno, ya ella lo dijo.
2: ¿60 qué?
0: 6683. Ya ella lo dijo.
2: Otros guardándola para que no la pillen y ella se pone el zapa.
0: Bueno, mi vida.
2: Martica, con mucho cariño.
0: ¿Cuántas planchas tienes para el pelo, Lisa?
2: Tengo 12 planchas.
0: 12. Pues bueno, pídele a ella 4 números. 4 números. ¿Hacemos aquí actualización del sistema?
2: Hagamos aquí.
0: A ver, F5. Listo. 4 números, preciosa.
4: Bueno.
2: Danos los 4 números de una vez y ya lees.
0: Sí. 41.
2: ¿Del 1 al qué?
0: Del 1 al 235.
4: Le voy a dar el 69.
0: ¡Upa! 69.
4: El 12.
0: 12.
4: El 19 y el 23.
0: ¿Los tienes? ¿Tienes los números?
2: 41, 69, 12, 19 y 23. Bueno, y ya les voy a decir.
0: Busquemos los nombres. Ok. Listo, preciosa, un besito. Cuídate mucho. Felicitaciones. Feliz día de las mamis. Y el martes nos comunicamos para llevarte los 100 mil, ¿vale? Así de fácil ganan nuestros olimpiquistas. Mientras tú, motita, estás buscando los nombres ahí, yo voy aquí con más olimpiquistas que nos dejan su nota de voz a través del WhatsApp 320-6628-977. 320-6628-977. El WhatsApp Olímpica.
5: 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Se metió
6: En este día para felicitar especialmente a mi mamá.

0: Rudecinda Palomino, a mi hija que es una mamá y mamacita, todas mis hermanas, todas las mujeres del mundo que hoy son mamá. Y me considero una mamá olímpica porque todos los días desde las 4 de la mañana estoy conectada con la número 1.
1: ¡Epa!
0: Olímpica Estéreo.
1: Eso, bueno amor, ¿ya tienes los nombres?
2: Tengo ganadoras, a todos ver. Los números. Bueno, con el número, atención, número 41, Jacqueline Monsalve del barrio San Francisco.
1: ¡Oh! Gana plancha. ¡Qué bien!
2: Gana plancha con el 69 en Girón, María Teresa.
1: Plancha para el cabello, ¿no? Aclaremos, sí, no es para planchar ropa.
2: María Teresa Estupiñán de Girón se gana también.
1: ¡Epa! Una plancha para el cabello. ¡Qué bien!
2: Espéreme que estoy dejando de una vez registro en la página.
1: De una.
2: Diana Marcela Hurtado de Florida Blanca con el número 12. Con el número 19, Adriana Caicedo de Piedecuesta. Y con el número 23, Claudia Liliana Duarte en el barrio Naranjos.
1: ¡Ganadoras olímpicas! Hoy en este especial de las mamis con la emisora del primer lugar, Olímpica 97.7.
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0: los guardé.
1: Madre, siempre serás mi bendición. Feliz día, madre. 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
2: Estamos los tres.
3: Estamos en trío.
2: Y otras que han venido y se han ido porque se van de celebración.
3: Las que ya vi que viene es Ranita.
2: Ah, sí, por ahí viene. Ya le escribió a Adela, es que tía, ya voy para allá. Bueno, hoy está bien, hoy le damos permiso de que venga la Ranita. 11-11, vea, pidan un deseo, 11-11.
3: Sí, manifestemos, a ver, manifestemos que nuestras mamitas van a tener abundancia, que van a ser felices, que aunque ya algunas de ellas piensen que ya ha pasado mucho tiempo, que ya no tienen oportunidad, que ya para qué soñar lo logren, lo puedan hacer. Hay mamitas que de pronto dejaron atrás su profesión por criar a sus hijos.
2: Es verdad.
3: Este es el momento para que manifiesten que lo van a hacer y que lo logren.
2: Y es que hoy es un día para abrazar, es un día para agradecer, es un día para valorar, porque muchas veces damos por sentado a mamá hasta que entendemos absolutamente todo lo que ha hecho por nosotros. Las mamás son expertas en sanar corazones rotos, en dar consejos, en encontrar cosas perdidas. Uno en la casa, mami, ¿y ella qué? Mami, la media de lana que yo me pongo para ir a la emisora, ¿dónde está? La tiene en el cajón. No, mami, ahí no está. Está en el cajón. No, mami, ¿y esto qué es? Ay, sí, mami, estaba en el cajón.
3: Ah, estaba en el cajón.
2: Y hacernos sentir seguros, que es lo más importante. Un abrazo de mamá reconforta, un abrazo de mamá hace que uno se sienta tranquilo, un abrazo de mamá hace que uno se sienta seguro. Hoy el homenaje es para ellas, para esas mamás que siempre han estado con nosotros y que nos entregan enseñanzas, amor y lo más importante, ¿saben qué? Que crean recuerdos. Hoy en día, nosotros tenemos que ser agradecidos de alguna manera a Lisa Marie, Doña Adela y todos los olimpiquistas, porque la tecnología nos permite guardar muchos recuerdos de mamá. Yo tengo, creo que tengo por lo menos 2000 fotos y videos con mi mamá. Muchos. Hace 30 años eso no se podía. El rollo era de 12, 24 o 36 fotos y ya.
3: De hecho, por ejemplo, yo te cuento algo. Yo no tengo fotos de mis abuelos, de los papás, ni de mi papá ni de mi mamá. O sea, los recuerdos que tengo, pero yo no tengo fotos con ellos.
2: Vea, a mí sí me gusta hacer muchas fotos y muchos videos para generar esos recuerdos que algún día, cuando estemos viejitos, vamos a estar ahí. ¡Mil gracias! Ok.
3: A todas las mamitas que se conectan, que envían sus mensajes, que hacen de Olímpica la mamá de las emisoras, porque sin ellas todos los días ahí conectaditas, pues no seríamos, este medio no sería importante.
2: La mamá de la Chucu, un abrazo para
3: allá. Vaya, quítele usted la emisora a su mamá.
2: Sí,
3: vaya,
2: es verdad.
3: Cámbienle Olímpica a su mamá.
2: Le dice a uno, puerca zurrón. Oiga, un abrazo para la señora Nelly Ardila, que es la mamá de la Chucu, que está conectada esta hora con Olímpica, está olimpiqueando. La señora Nelly Ardila, un abrazo hoy en el Día de las Mamis, de parte de todas, de sus hijas. Son dos hijas, de parte de sus hijas, que la quieren y que la adoran, y de parte de su nieto Matías, el gran Matías. Y también para la Chucu, que es mamá, un abrazo para la Chucu, un besito para ella.
3: Una gran seguidora que tenemos en TikTok y una gran oyente de Olímpica.
2: ¿Te acuerdas cuando arrancamos a hacer la tusa olímpica que la Chucu nos contaba sus chocoaventuras?
3: Total.
2: Sus chocoaventuras.
3: Yo lo que no he podido entender, o tú vas a ser el suegro de ella, o yo voy a ser la suegra de ella, porque no, se conecta contigo y le dice suegro, se conecta contigo y le dice suegra.
2: Mira esa tracacuna en la Chucu, ¿ah? Yo le digo Chucu porque es de San Vicente de Chucurí, por eso le digo Chucu. Un saludo para la señora Luz Marina Montenegro también, que es la mamá del ingeniero Jader José Galindo, la señora Luz Marina Montenegro. 11-15. Vamos con olimpiquistas, Motita, y vamos con regalos porque tenemos muchos regalos para entregar.
3: Tenemos muchos regalos y muchas canciones para dedicar. Por acá nos piden Mil Gracias Te Doy de Jason Jiménez, que la vamos a colocar.
2: Listo.
3: Gracias Mamá de Marc Anthony también, que la vamos a colocar. Me piden Canción a la Madre por acá del difunto.
2: Ok.
3: De Juan Gabriel. Bueno, vamos poco a poco vamos a ir dedicando todas esas canciones.
2: Hola.
4: Luisita, ¿qué estoy haciendo yo escuchando Olímpica Estéreo? Se metió a ver qué nos preparaba mi mamá por la mañana. Era ¿qué? Arepa de harina de trigo.
3: Yo, la liuda.
4: Con agua de panela.
3: Ah, esa me da.
4: Eso manera. Era el desayuno. O una chingua con arepa amarilla.
3: Sí, señora.
4: Ay, tiempos aquellos, Dios mío, sí. Señor. Te doy gracias a Dios porque aún a mi madre a los 97 años la tengo viva. Gracias,
3: ay, qué
4: Señor, por las bendiciones. ¿Qué estoy haciendo yo escuchando Olímpica Estéreo? Se me dio
2: 97, eso 97, sí, claro. Liz.
0: Yo escuchando Olímpica Estéreo se metió. Lo que recuerdo de mi mamá es que cuando estábamos en el colegio, vivíamos con dos primos, o sea, éramos cinco. Sí. Y mi mamá siempre se levantaba temprano y nos mandaba todos los días con desayuno, nos hacía caldo con fritas de harina de trigo.
2: Qué hermosa.
0: Eso recuerdo de mi mamá.
2: Qué hermosa. ¿Cuántos recuerdos tenemos nosotros de las mamis? Hola, ¿qué estás haciendo?
1: Buenos días, escuchando Olímpica Estéreo. Se me dio. Quiero ir por el millón.
2: Ella quiere ir por el millón, ¿listo?
1: Buenos días, ¿qué estoy haciendo yo escuchando Olímpica Estéreo? Se me dio. Primero que todo, desearle un feliz día a la mejor mamá del mundo, que es nuestra hermanita María. Que gracias por a mí misma, a mí, desearme ser la mujer más maravillosa, desearme dejar de ser madre de tres hermosos, maravillosos hijos. Y Licita, feliz día a las madres, porque hemos sido madre y padre a la vez, porque yo también soy madre y padre a la vez. Y feliz día a todas las mamitas de aquí de Bucaramanga, que Dios me las bendiga. Licita, por favor, denme un abrazo a la doctora Claudia Pagotti,
3: claro que
1: ella ha querido personalmente hacerlo. Qué feliz día. Y feliz día a todas las bumanguesas, mamás, luchadoras y guerreras.
2: ¡Epa!
1: ¿Qué estoy haciendo yo? Escuchando el piquetero, se metió.
2: En el TikTok, dicen por aquí, chicos, saludos para mi bella madre, Emilce Hernández, en Quintas del Llanito Girón. Saludos para Olga Lucía Cuy Fonseca, hoy en Piedecuesta. Sí, sí, sí. Olga Lucía Cuy Fonseca, en Piedecuesta, de parte de Joani. Saludos que nos dejan en el TikTok, @olímpicapúcara. Saludo para mi madre en Venezuela, doña Oliva. Y doña Oliva en Real de Minas, mujeres guerreras, dicen por aquí. Bueno, un abrazo para ella también, que hasta ahora está olimpiqueando. A ver, es que son tantos mensajes, chicos, que nos van dejando por ahí. Vamos a habilitar la línea, vamos con regalo. 303-70-7865.
3: Vámonos con bono de calzado, ¿te parece?
2: De una, lo que tú quieras, preciosa.
3: Vamos, uy, entonces voy a anotarme un bono de calzado para mí.
2: No, porque esas botas que usted quiere toca traerlas desde Texas.
3: Bueno, vamos con bono de calzado para todas las mamitas que están inscritas y las que se comunican a través del 303-70-7865.
2: 380 llevamos.
3: La mamá de la emisora quiere rendir ese homenaje especial para todas ustedes, reconocer ese trabajo que hacen todos los días, reconocer esa labor maravillosa, esa entrega que tienen desde que se levantan hasta que se acuestan a dormir.
2: Hola, buenas tardes, buenos días.
5: Buenos días.
2: ¿Quién habla?
5: Silvia.
2: Silvia, ¿qué estás haciendo, mi amor?
5: Yo, escuchando Olímpica Estéreo. ¿Qué me tiró?
2: ¿En dónde estás, mi vida? ¿En qué barrio?
5: En el norte, norte.
2: ¿En dónde?
3: En el norte.
5: En el norte,
3: norte.
2: ¿Cuántos años tienes, Silvia? Silvia tiene voz de chiqui.
5: 16.
2: ¿Cuántos? ¿16?
5: 26.
2: Ah, 26. Bueno, mi amor, ¿y eres mamá?
5: Sí.
2: ¿Cuántos hijos tienes?
5: Uno.
2: ¿De cuántos años?
5: De 5 años.
2: De 5 añitos. ¿Qué es lo mejor de ser mamá?
5: Muy, muy hermoso.
2: ¿Pero qué es lo mejor que es de ser mamá? Cuando tú ves a tu hijo, ¿qué sientes?
5: Mucho orgullo de tener un niño así como él. Comparto con él.
2: Bueno, Silvia, ¿qué saludo y qué mensaje vas a dejar para las mamitas hoy?
5: Para felicitar a mi madre que está trabajando, que la quiero mucho y que hoy la hace súper bien.
3: ¿Y cómo se llama la mamita?
5: Carmen.
2: Carmen.
3: ¿La de la cadenita?
2: Doña Adela, sea seria.
3: Uno no sabe si se le perdió la cadenita, aprovecha para buscarla.
2: Bueno, un saludo para Carmen, que es la mamá de ella, que a esta hora está olimpiqueando. 11:20 minutos.
3: Es que ella habla así de ginito porque le trae una ardillilla. Oiga, saludos para una mamá, mamacita, para Liviecita. Yo conocí a Livia cuando trabajé con ella en la lotería. Oiga, pero esa mujer, aparte de una gran profesional, es un ser humano maravilloso, es una amiga que yo quiero muchísimo, la mamá de Liviecita. Livia, la mamá de Liviecita y de las otras chicas boniticas. Un abrazo para usted, mi Liviecita, hoy en el día de su madre y de la de todos.
2: Hola, buenos días.
6: ¿Qué estoy haciendo? Escuchando Olímpica Estéreo. Escuchando Olímpica Estéreo. Escuchando Olímpica Estéreo. Olímpica Estéreo.
2: ¿Quién habla? ¿Quién habla?
6: Javier Darío Rey, del barrio Reposo.
2: ¡Javi! ¿Qué estás haciendo? Escuchando Olímpica Estéreo. Se metió, bueno, Javi.
6: Olímpica Estéreo se metió.
2: ¿A quién va a saludar, Javi?
6: Bueno, especialmente mi mamá, que me dio la, el ser de la vida. Mamá Sofía Rey Olarte en la cumbre. Sí, por lo alto, escuchando Olímpica Estéreo. También a mi esposa, mi mujer, Liliana Fanador. También a mis hermanas, Isabel Cristina y Ariana.
3: ¿Lilianita ganó con nosotros?
6: Sí, ella participó esta mañana ahí. Y mamá, especialmente por mamá Sofía Rey Olarte en el barrio La Cumbre, por todo alto que se está escuchando allá en sintonía. Y a todas las madres, feliz día en su día, a la cuchadera, a la directora Claudia Pagotti, la colona. Y a todas las madres, y a, especialmente pues también a mi suegra, que bueno, desde el cielo, pues, que a todas las madres muertas que están en su vida, pues que desde el cielo, pues, o sea, que es una luz que nos están guiando por el camino y todo eso.
2: Listo,
3: gracias,
2: papi chulo.
3: Mi vida, muchas gracias por ese mensaje. Saludos a Dianita de Campesas, una mamá mamacita. Dianita todos los días está conectada con Olímpica y hoy, por supuesto, está celebrando este día tan especial.
2: Hola, buenos días.
7: Hola, muy buenos días.
2: ¿Quién
7: estoy escuchando Olímpica Estéreo? Se metió, le saluda Fernanda del centro de Piedecuesta.
2: ¡Hola, Fernanda!
3: ¡Ay, Dios mío, qué susto!
2: A mí no me va tan bien con las Fernandas, así que mejor se lo dejo aquí a Lisa Morri.
3: Fernanda, feliz día de las mamitas para ti.
7: Gracias, muy amable.
3: ¿Cómo me la han consentido? Cuénteme que hasta esta hora, que ya estamos a las 11:22, le llegó desayunito sorpresa, ya le llegaron las flores. Cuénteme cómo le han celebrado el día hoy.
7: Sí, señora, ya me llegó el desayuno y también me llegaron las flores, me llegó un detalle de la empresa donde trabajo y me voy a alistar para salir a almorzar.
3: ¡Ay, qué linda! ¿Y a dónde va a ir a almorzar?
7: A un restaurante acá en Piedecuesta.
3: ¡Ay, qué rico! Este es el día especial para que nuestras mamitas reciban todo eso que a ellas les gusta, todo eso que anhelan. No es hacer al contrario. ¡Mamá, vamos para allá! ¡Haga el almuerzo para todos!
2: Bueno, chicos, mi vida, ¿qué le vas a regalar a ella? Que eso, ya estás registrada en el WhatsApp, preciosa.
7: Sí, señor.
2: Bueno, ¿qué le vas a regalar?
3: Vamos a regalémosle la plancha para el cabello.
2: ¿Tienes plancha para el cabello o no?
7: Sí tengo, pero lo que me regalen, eso es bienvenido.
3: ¡Ay, qué lindo!
2: ¿O quieres mejor zapatos? ¿O quieres ir a estrenar zapatos?
3: ¿O quieres bono de 100?
7: Sí, el bono de 100 puede ser para comprarme unos tenis.
2: Bueno, entonces, bono también. De zapatos, listo.
3: O bono de zapatos.
2: ¿Tu nombre completo, preciosa, cómo es?
7: Mi nombre es Laura Fernanda Gómez de Piedecuesta.
2: Laura Fernanda Gómez. ¿Tu teléfono es este el que me estás llamando?
7: Sí, señor.
2: 322... 397 2241.
7: Sí, señor.
2: Listo, preciosa. El martes nos vamos a comunicar bono de zapatos. 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Tres números más para entregar zapatos.
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2: Listo, ¿los tienes? Bueno, preciosa, un besito para ti, feliz día. El martes te contactamos para el bono de 100 de los zapatos, ¿vale?
7: Vale.
2: Que te vaya súper en ese almuerzo. Son las 11 de la mañana, 24 minutos, 11:24. Hoy estamos de especial de las mamis en la emisora del primer lugar, Olímpica 97.7.
8: Por favor, abra la puerta.
2: ¡Ranita! Ranita, hoy no le voy a poner reggaetón porque hoy estamos celebrando el Día de las Mami y le toca con esta canción que es de las Mami, Ranita.
3: Buena, ¿cómo se llama esa canción?
2: Se llama Aunque no sea
3: mal. ¿Qué le traigo, serenata?
2: Esa.
3: Hoy dijo mi tía Adela que me tengo que portar funcionalita porque sí. Es el Día de la Mamá.
2: Es verdad, se tiene que portar muy bien, muy bien.
3: Es que ya se ponía brava esta mañana. Porque yo le dije, tía Adela, le voy a dedicar una canción. Y entonces empecé a cantar desde la mamá, de la mamá, de la mamá, de la mamá, de la mamá, de la mamá. Y
2: no,
3: se ponió brava.
2: Ranita, pero es que esa canción no es de... No, Ranita.
3: Entonces, ¿cuál le puedo dedicar, por ejemplo?
2: Versos a mi madre, madrecita querida.
3: Pero versos a mi madre, esto es solamente para su madre.
2: Clavelitos, ¿cómo es que se llama la de clavelitos?
3: Clavelitos con amor, perfuma. Dos de alegría.
2: Eso, pero usted lo que le va a dedicar. No, hombre, antes no le dio palo su mamá hoy, ¿eh? La tía.
9: Bueno, yo vine, saqué el domingo para venir a saludar a todas las mamitas en su mes.
2: Sí.
9: Para decirles que gracias por toda la chancleta que nos han dado. Que es por nuestro bien.
2: Es verdad.
9: Y que las queremos muchísimo. Y que esas mamitas que están en el cielo, que usted le dé una rosita y que se porten bien.
2: Sí, ese es el mejor homenaje.
9: Y que yo les deje en las redes unas cositas que nosotros no sabemos de mamá, pero que ella siempre hace por nosotros. Y que bueno, ahora sí vengo con las preguntas.
2: A ver, pregunte, Ranita.
9: Buenos días a todos los ausentes y presentes. ¿Qué?
2: Que la escuchan por la Radio Olímpica.
9: Sí, llegamos al programa donde todos los adúlteros pierden con los niños. En el día de hoy no voy a pedir regalos porque los regalos son para las mamás.
2: Ajá.
9: Quiero contarles que yo y la profesora Ragina.
2: La profesora Ragina y yo, Ranita.
9: No, usted no estudia en el colegio, no sea sapo. Tenemos una campaña que se llama.
2: ¿Cómo se llama?
9: Mi mamá es mi gran tesoro. Ah. Mi mamá es mi bendición.
2: Ah, qué lindo.
9: A mi mamá yo la amo con todo mi corazón.
2: ¡Qué hermosa, Ranita!
9: Eso me lo escribieron solo por hoy.
2: Vea.
9: Voy a preguntar algo.
2: A ver, pregunte.
9: Si mi mamita me daba chancleta por mi bien.
2: Sí.
9: Y mi tía Adela le da chancleta a mi tío Alirio, ¿es por el bien de él?
2: Ay, Rana.
9: Si mi mamita dice que soy el regalo más grande de su vida.
2: Ajá.
9: ¿Por qué se pone bravo si no le doy regalo del Día de la Madre?
2: Oiga, sí, es verdad. Tiene razón.
9: Si la mamá cuando está brava dice, búsqueme, es porque está jugando a las escondidas y yo no le he entendido.
2: Oiga, Ranita.
9: Si mi mamá siempre encuentra lo que yo no, o que tú estabas diciendo solo. Si mi mamá siempre encuentra lo que yo no, ¿por qué me manda a buscar lo que vaya ella misma?
2: Ya.
9: Y atención que con esta ya me voy.
2: A ver.
9: Si usted está celebrando el Día de la Madre, si a su mamá no le gusta el trago,
2: ajá,
9: ¿por qué compró una de whisky de regalo?
2: Oiga, es verdad.
9: ¿Sí? Y ya para terminar.
2: ¿Qué pasó?
9: Que si me puede dar el millón de pesos para comprarle algo.
2: Ay, no, Rana. Ay, no, Rana. No.
9: No,
2: ninguno de los regalos son para usted. Todos son para
9: usted. ¿No qué dices que usted era una madre?
2: Chao, Rana.
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0: Gracias por todas esas trasnochadas cuidándonos la fiebre de niños cuando nos caíamos. Gracias por estar ahí para levantarnos. Bueno, es que con doña Adela es distinto, ¿no?
1: A quien lo levantaban como se merecía.
0: Gracias por tanto, mamá.
1: Qué linda, ¿no? Esa canción.
0: Esa canción es hermosísima. Lo mismo la canción de Jason Jiménez.
1: Sí.
0: Fue un homenaje especial donde él sienta, en el video se ve que él sienta a su mamá en un teatro y se la canta con todo el corazón. De verdad, muchísimas gracias. Son tantas las cosas que debemos agradecerle, pero no solamente la parte económica o la parte material o sacarnos adelante, sino nosotros de nuestras madres traemos la fortaleza, traemos la entrega, traemos tantas cosas que a veces no lo agradecemos o no lo reconocemos, y que a veces es demasiado tarde para hacerlo. Entonces no deje que sea demasiado tarde para reconocerle a su mamá todo eso que ha hecho por usted.
1: Bueno, por aquí un saludo grande para las mamitas de la familia Anaya en La Cumbre, en el Barrio Alto. Un abrazo para ellos. Mensajes que nos dejan en el TikTok. Todos los mensajes vuelvan a enviarlos para leerlos, chicos, porque se van quedando ahí atrás. Un saludo para...
0: Les cuento, mira, acá dice el Puma, nuestro compañerito el Puma, dice, saludos de mi esposa, que la consientan bastante y que no le vayan a regalar flores.
1: Doña Patricia.
0: Doña Patricia.
1: Bueno,
0: y ya me escribió doña Patricia, más linda. Bueno, ella quiere el tema de Juan Gabriel, te lo pido por favor, vamos a colocárselo.
1: Aprovechemos entonces, Lisa Marie, para saludar a todas las mamitas olimpiquistas. Vamos a iniciar entonces.
0: Empecemos
1: de arriba para abajo. Empecemos con la mamita de, bueno, arriba me refiero al segundo piso, con la mamita de nuestra gerente, que se encuentra en Cúcuta. Ellos allá celebran el último domingo del mes, no se celebra como en el resto del país. Un abrazo para la mamita.

0: La mamá del ejecutivo Gustavo López, para la mamita del ejecutivo Efraín también.
1: Para la mamita de Mariana.
0: De Mariana, que se incorpora a nuestra familia, es nuestra aprendicena. Un abrazo para la mamita de Mariana, que seguramente también hasta ahora están conectados a Olímpica 97.7. Luego bajamos aquí al primer piso y nos vamos a producción. La mamita de Juan Fernando también.
1: ¿Velasco, ese es el cantante?
0: No, Juan Fernando es nuestro productor Olímpica. Un abrazo para la mamita de Juan Fernando, para la mamita de Carlos Hernández, que es nuestro conductor Olímpica.
1: Ay, a propósito de Carlitos, vamos a saludar, porque Carlitos está ahorita con su mamacita.
0: Ah, bueno.
1: Con Elizabeth Cárdenas Fuentes, también es mamá. Elizabeth, un abrazo para usted y para la mamita de Carlitos.
0: Para...
1: Y Carlos es mamá papá, ¿no?
0: Sí, también,
1: Carlos,
0: claro.
1: Es mamá papá.
0: Es mamá papá también. Un abrazo para nuestra directora, Claudia Liliana Pagotti Pérez, que es madre de su gran orgullo, Sergio Pagotti, futuro arquitecto. Un abrazo para ella, que también se ha convertido en la mamá de todos nosotros.
1: Sí, y para la mamita de la directora, para la señora Smith.
0: Hace unas empanadas, doña Smith.
1: Pero no ha vuelto a traer, entonces qué bolazo. Uno le promociona y él ya no trae.
0: Para ella también un abrazo gigante, para la señora mamita del Puma, que está en el cielo, doña Chavita.
1: Ya logramos que el Puma no le diga a la señora que me
0: quiere. Sí, doña Chavita, un abrazo para doña Chavita, que está en el cielo desde Olímpica. Le mandamos besos y abrazos al cielo, igual que a la mami de Junífero, que también está en el cielo ya.
1: Un amor de señora, nosotros la conocimos, tuvimos la oportunidad. Me adoraba esa señora y Junífero decía, querer ser la cuchenta.
0: Para la mamita de Junífero, que está en el cielo, también le enviamos un abrazo desde Olímpica en la tierra. Un abrazo gigante también para la mamita de Leonardo, que está en Ocaña.
1: Sí.
0: La mamita de Leo Ballester. Ah, bueno, pero espere, antes de Junífero, ahí está Lida también, que es la esposa de Juni, que es mamá de sus tres hijos.
1: De Juanda, de Kevin y de Miguel.
0: Para Lida, un abrazo gigante. Ahora sí, para la mamita de nuestro compañero Leo Ballesteros, que está en Ocaña. Dice Leo que de sus recuerdos más grandes de la infancia, la arepita ocañera con queso salado. Un abrazo para ella.
1: Que él no era el consentido, dice, que las consentidas eran las hermanas.
0: La señora Patricia, la esposa del Puma, que también es una mamá ejemplar.
1: Una mamita y una nonita súper pechichona.
0: Para tu mamá, a ver, el mensaje para mi llegó mamá. El momento de que Lisa llore, a ver. El mensaje para su mami, Lisa Marie.
1: Bueno, para mi mamita Carmen Martínez, que le debo tanto, tanto, tanto. Ella sabe que la amo. Que sin ella no habría podido lograr nada de lo que he logrado, que estoy aquí sentada hoy en Olímpica Estéreo dándole este mensaje, porque fue la primera que creyó cuando le dije que mi sueño era ser locutora y ella dijo, vamos, a que logres el sueño de ser locutora. Mamá, gracias, gracias, porque soy la mamá que soy para mis hijos por el ejemplo y por la entrega de ella. Mamá, gracias, Dios me la bendiga, el Señor le conceda salud, prosperidad, armonía, y gracias, gracias, gracias, gracias, y perdóneme todo lo que le hice llorar, perdóneme todo lo que hice mal.
0: Todos hemos hecho llorar a nuestras mamis, motita. Bueno, para mi mami, para Adriana, mi reina hermosa, hoy también quiero darte las gracias por todo lo que haces, has hecho y haces por mí, y seguirás haciendo, por tu amor infinito, por tus consejos, por tus sacrificios, por nunca soltarme la mano, incluso en los momentos más difíciles. Esta mujer es una mujer supremamente importante en mi vida, es mi ejemplo, mi fuerza, mi mayor bendición. Gracias por cada abrazo, por cada palabra, por cada sonrisa, por cada cantada, por cada bailada, por cada regaño también. Gracias por...
1: Que va, Adrianita lo pechicha mucho.
0: Cuando le voy a dar en la jeta a los chinos, se mete en la mitad. Hoy solo quiero mucha salud para ti, mucha felicidad y muchos momentos bonitos, porque te mereces lo mejor del mundo. Te amo con todo mi corazón, mi reina hermosa.
1: Yo me meto otra vez a saludar, porque voy a saludar a una mamita. Le digo yo, Ángel, gracias porque me diste una familia más. A mi suegra Alcira, gracias. Gracias porque se ha convertido en una mujer demasiado especial en mi vida. Me quiere mucho y lo sé.
0: Qué bacano. Qué bacano mucho, ser querido por la suegra, Lisa.
1: Sí, sí, sí. Quiere mucho a mis hijos. Es demasiado especial todo el tiempo conmigo. De verdad, suegra, muchísimas gracias. Y es una nueva mamá que tengo.
0: Eso es un regalo del cielo para ti, cosita. Tu suegra se convierte en un regalo también del cielo para ti por todos los sacrificios que haces por tus hijos. 11:47. Bueno, vamos a hacer algo. Vamos con una canción.
1: Vamos a repartirnos lo que queda entre nosotros. Dios.
0: Oiga, doña Adela, no, mándele usted un mensaje a doña Adela a todas las mujeres campesinas, a las mamás campesinas.
1: Oiga, a esas mamases berracas hechas palán, a esas que nos hacen el geo porque decimos pa' arriba y pa' abajo, a las que no garlamos muy bonito, pero

0: que lo que hacemos lo hacemos de corazón. Mamás, es gracias. Dios les pague, Dios las bendiga, que mamita María me las cuide. ¿Y sabe qué? ¿Qué? Mamá, solo hay una.
1: Mamá, solo hay una. ¿Sabes qué? ¿Sabe qué, mamá? Nos faltó saludar también.
0: ¿A quién?
1: Nos faltó enviar el mensaje especial a la mamita del príncipe.
0: Claro, porque también está en
1: también
0: el cielo.
1: También está en el cielo.
0: Ella también está en el cielo.
1: Desde Olímpica, Bucaramanga también. O sea, tenemos que enviar 3 abrazos y besos al cielo. A la mamita del príncipe.
0: Y que ya nos están cuidando desde allá.
1: A la mamita del Puma y a la mamita de Junífero.
0: Y allá a la mamita Leonor, que es la mamá de los chinitos de Willy también. Hay que mandarle un saludo especialísimo a doña Leonor. A todas las mamitas, mano, porque es que si yo me pongo a nombrarlas una tras una, eso no me alcanza el tiempo. El especial nos toca para allá hasta mañana a las 8.
1: Bueno, vamos con canción y ya venimos a entregar más regalos, porque tenemos regalos para todas las mamis hoy a través de la emisora del primer lugar, Olímpica 97.7.

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0: también desde el cielo nos acompaña. Esta canción se llama Mi Madrecita, Benjan Lizamarui.
1: ¿Tú te imaginas ese sentimiento en el que debe estar la mamá de Omar Geles en este momento?
0: ¡Hombre! Dios. Es que las canciones de Omar Geles lo ponen a uno con piel de gallina, ¿ah? Son las 12 del mediodía en punto. 12 del mediodía en punto y estamos celebrando el Día de las Mamis en la emisora del primer lugar, Olímpica 97.7.
2: ¡Mamá! ¡Está de fiesta!
0: Lizamarui, vamos a entregar regalos. Tenemos muchos regalos y muchos audios.
1: Más
0: también
1: regalos. Voy a dar las ganadoras de los números que
0: nos dieron ahorita.
1: Que nos dieron ahorita porque no hemos leído las ganadoras.
0: Bueno, dale.
1: Y ahora ya.
0: Mira, van 432 inscritas en este momento.
1: Jacqueline Monsalve del barrio San Francisco ganó María Teresa Estupiñán de Girón, Diana Marcela Hurtado de Florida Blanca, Adriana Caicedo de Piedecuesta, Claudia Liliana Duarte de Naranjo, son las otras ganadoras. Tres ganadoras más son Ana Milena Cubides, que ganó, pero no me dice, acá no me dice, dice Piedecuesta, no me dice.
0: Pero tenemos el teléfono ahí igual, ¿sí?
1: Ana Vilar, sí, ah, bueno. El número está, igual les vamos a llamar a todas. María Angélica, vea, que ganó. María Angélica Martínez, un abrazo para ella. Ella quiere saludar a su mamita que está en España. Ella es mamá y la mamá de ella está en España y nos está escuchando a esta hora. Gana también María Angélica. Y gana la señora Rosa. Doña Rosa tiene 79 años.
0: Vea.
1: Ella me dijo que la plancha no. Ella quiere el billete de 100. Le vamos a dar el billete de 100.
0: Vea, qué bien. Un abrazo gigante para la señora Nélida Arismendi González. Y para la lunita que está en el cielo, Verónica González. Dicen por aquí. Para la mamá de Juan Felipe, de María José, la señora Ingrid Caballero. Un abrazo para ella de parte del gran Ervin, que a esta hora está también olimpiqueando. Bien, caballero, un abrazo gigante y felicitaciones para ellas hoy en el Día de las Mamis.
1: La señora Griselda Molina, para la abuelita Oliva Vega, que las amo mucho, para Ludy Molina, que también es mamá, para Natalia y Alejandra, todas son mamitas y están conectadas a esta hora con Olímpica.
0: Hola, ¿qué estás haciendo?
3: ¿Qué estoy haciendo? Escuchando Olímpica Estéreo. Se metió. Mi nombre es Rosalía Becerra, del barrio Alfonso López, es vendedora ambulante. La famosa Mona de la 37. Para saludar a mi madre, María Luisa Peña, para mi hermana Sofía, mi hermana Luz Marina, mi hija Liliana, mi sobrina Sandra, todas mis tías en el norte de Santander.
0: ¡Eso! En el norte de Santander.
4: Hola, Luisita, buenos días. Feliz Día de las Madres, que Dios la bendiga, la guarde y le dé muchas bendiciones, le dé mucha sabiduría y que la acompañe en el camino donde quiera que vaya. Le dé muchas bendiciones. Y ya la señora Adela, a la doctora Claudia Pagotti, que le dé muchas bendiciones, mucha sabiduría. Y esto, a saludar a mis hijas, a Cecilia, a Liliana, a mis sobrinas que están en Girón, a una hermana que está en Villaluz Campestre, y licita para el bono de 100, licita para...
0: Bueno, ahí está Celina, hola. No, chicos, vea, si ustedes me envían audios muy largos, yo no se los puedo reproducir. Audios de máximo 30, 35 segundos, listo, hola.
5: Olímpica Estéreo se metió desde el barrio Laureles Altos de Florida Blanca, que era un regalo del Día de las Madres para mi mamá.
0: Laureles Altos.
6: Estéreo se metió un saludito para todas las mamás. Feliz día, lo mejor. Hay que cuidarle porque eso es lo único que uno tiene. Un abrazo, un beso.
0: ¡Epa! ¡Hola!
7: Feliz Día de las Madres al Hospital Universitario, a la jefe de enfermería, auxiliar de enfermería, a las de Servicio General de Americana de Servicio, a la de la Clínica Bucaramanga,
1: eso.
7: Y a la de la empresa Ocia, y a todas esas madres, y en especial a mi madrecita querida. La quiero tanto. Quiero que me apoyen hoy en algo porque no tengo para darle nada. Porque yo escucho Olímpica Estéreo.
1: Oh,
8: metió.
0: Vamos a darle algo a este olimpiquista. A ver, ¿qué le regalamos?
1: Él siempre nos
0: sí, sí, sí, sí. ¿Qué le regalamos? Juan David García se llama.
1: Bono de calzado para que le dé a la mamita.
0: Listo, de una. Bono de calzado para Juan David García para que le dé a la mamita. Bono de calzado para Juancho. El número 3. Por favor, no nos llamen, porque si ustedes nos llaman, nos dañan el sonido al aire. Señor Félix, que está llamando. Juan David García, 322. 244-8490. ¿Listo? ¿Lo tienes? Bueno, por aquí, más olimpiquistas. Dicen saludo para la familia Uceda, Amaunza, Bucaramanga y en Guadalupe, Santander, que a esta hora están conectados a Olímpica 97.7. Saludo para Marlene Carreño de parte de Zulay, Dominic y Michael. Por aquí también, hola.
9: Un feliz día de las madres de parte de Gelatina de Pata Javi. Para todas las madres de Bucaramanga y el mundo entero, en especial a Stacy Arias.
0: Listo, con mucho gusto.
10: Muy, pero muy buenos días, Zorrito Luis Amarrín, aquí desde Paquirá, la familia Vega Cifuentes, para saludar y darle un gran abrazo y un gran saludo a todas esas grandes mujeres que son nuestras madres, que son las pioneras, las que hacen de algo pequeño un imperio grande. Gracias a ellas por existir, que ese es el baluarte y el pilar de cada hogar, que no tienen hijo malo, los malos son los hijos. Pero no puede uno quejarse de tan gran belleza que le dio mi Dios, y nos dio y nos iluminó y nos dio por ser tan maravilloso como nuestras mamás. Qué bien.
11: Sí, señor.
0: ¿Qué le pasó? Bueno, por aquí más
1: mensajes.
0: Sí, está trabajando el hombre, está camellando juicioso. Más mensajes que nos dejan por aquí, más mensajes que nos dice para todas las mamás que son guardas de seguridad, Lisa, y para las señoras que trabajan en servicios generales que son mamás. Un abrazo para ellas.
1: Sí, para todas ellas. La labor de ellas es maravillosa y obviamente que sabemos que lo hacen para sacar a sus hijos adelante. ¿Sabes a quién se nos olvidó saludar?
0: ¿A quién?
1: A Gaby.
0: ¿No? Gaby.
1: Gaby.
0: A Gaby.
1: A Gaby, que nos consiente acá con el cafecito todo los
0: claro,
1: días.
0: Gaby.
1: Y a la señora María Eugenia, que también nos consiente, pero
0: Maru,
1: que está de vacaciones.
0: Gaby y Maru.
1: Gaby es mamá y para la mamita de Gaby.
0: Las que
1: también
0: han pasado, Anita Fanicita.
1: Fanny, que la extrañamos mucho.
0: Anita, Fanicita, y ¿cómo se llama? La última está. La que trae
1: Rocío,
0: agua.
1: Rocío.
0: Rochi. La que trae agua.
1: Me dejo el bus, pues no vine a trabajar porque me dejo el bus.
12: Hola, que es mucho yo. Olímpica Stereo se metió. Muy buenas tardes, Lisa. Muy buenas tardes.
1: Hola,
12: precioso de Olímpica.
0: Hermosa.
12: Yo para felicitar a mi madre, Raquel Castillo, de Arisa, en el barrio Carlos, para felicitarme yo misma, Marisol Arisa, la mamá más linda del mundo. que escuché yo, Olímpica Stereo se metió. Lo que más recuerdo y más me gusta de mi mami, bueno, ¿qué? Es que nos ama. Primero que todo, que ha estado con nosotros siempre. Y no me gusta que nos haga ese sudado tan rico. Uy,
0: ¡rico!
1: Con este hambre que está haciendo.
12: Mi madre, lo que más admiro mi madre es lo berraca, lo echaba para adelante. Ya es la mejor mamá del mundo. Mamita, te amo con todo mi corazón. Un día muy especial para todas las mamitas de este Bucaramanga, de este mundo, de este Colombia.
0: ¡Qué hermosa!
13: Buenos días, soy Emil Camila Moreno Parada y hoy le quiero mandar un mensaje a mi madre, mi mamita linda llamada Rosalba. Le quiero decir que feliz día, que la quiero mucho, que la amo y que Dios le dé muchos años más, muchos días más felices que estos, y quiero bendecirle un hermoso día.
0: Qué hermosa.
13: Hoy me bendecimos. Gracias.
1: Ay, qué linda.
0: 12:09. Oiga, voy a aprovechar, si usted me lo permite, Lisa Marie.
1: Pero claro.
0: Voy a aprovechar para enviar un saludo especial a las mamis de mi familia. A la tía Lili. La tía Lili que hace.
1: Que son como 200.
0: La tía Lili que hace unas arepas increíbles. Un abrazo para la tía Lili. Un besito gigante. Si tuviese que definirla en una palabra, la tía Lili es amor. Eso es la tía Lili. Para mi madrina hermosa Edith Buitrago, esta mujer ejemplar, esta mujer que es una matrona completa. Si tuviese que definirla en una palabra a mi madrinita o ella, diría que es templanza, es una mujer con temple. A mi tía Flor, que está en Pereira, pero que seguramente este mensaje le va a llegar. Esta mañana leía un mensaje de Caterine, que es su hija, que decía: mi mamá no es cualquier flor, es la flor más bella del jardín, y tiene razón. Si tuviese que definir en una palabra a la tía Flor, esa palabra sería berraquera. A mi mamita hermosa, obviamente, a las tías por parte de mi papá, a la tía Estela, a la tía Gloria, a la tía Elsa, a todas las tías, a la esposa de mi tío Ferney, a Joana, que es docente, que ser docente, tú también estudiaste para docente, ¿no?
1: Sí, yo soy profesora.
0: Ser docente,
1: también.
0: ¿Cómo se llama eso? Es una
1: lengua castellana. No, pero es una licenciatura.
0: Sí, sí, pero eso es vocación.
1: Ah, ok, sí.
0: ¿Es vocación?
1: Esta no tiene vocación para eso hoy.
0: Para la esposa de William Manuel, que es cantante, que es música, que la tuvimos aquí en una entrevista hace 2 años, ¿te acuerdas? Estuvieron
1: sí,
0: aquí ellos dos.
1: Para Angie, hermoso.
0: Para Angie, para mi prima Tatiana Gómez. Tati, un besito para Tati, mi amor. Tati, si yo tuviese que definir a Tati en una palabra, Tati sería nobleza. Tati es una mujer muy noble.
1: O sea, que el único defectuoso de su familia es usted, por lo visto. Suscribo.
0: Tati es una mujer muy noble, un besito para Tati. Y bueno, también sabes que voy a saludar a seguramente este mensaje le va a llegar a María Fernanda, la mamá de mis hijos. También, gracias a ella, pues tengo estos 3 hermosos hijos, a María Fernanda Villamizar, a la mamita de María Fernanda, que es Zoraida, la señora Zoraida, que fue mi suegra y fue muy buena suegra. También un abrazo para ella hoy y para todas las mamitas de la familia. Y tu hermana Motita, hay que saludar a tu hermana, ¿no? Tu hermana no es mamá todavía.
1: Ella es tía mamá.
0: ¿Y qué tal anoche?
1: Oiga, pero si voy a saludar.
0: ¿Qué tal que anoche ya?
1: Ah, también, yo no sé, pues yo no dormí con ella. Quiero saludar a mi tía Rosalba, que digo que hay mamás que sufren en la vida, que les ha tocado muy duro. Entre ellas pienso que mi tía ha tenido unas pruebas súper grandísimas. De hecho, tuvo que despedirse de su hija.
0: Ajá.
1: Hace ya 5 años. Y de ella le quedó un niño maravilloso que se llama Julián, con el que todos los días está ella ahí.
0: Ok.
1: Creo que de las mamás, bueno, como todas, ¿no? Porque no, uno no puede decir que ay, es que la mía sí y la otra no. Hay mamás que llevan todas llevan su
0: peso, su carga.
1: Cruz, diría mi abuela, sí, sí, todas sí. Cargamos con nuestra cruz distinta, pero a todas nos pesa de alguna manera. A todas las mamitas, absolutamente todas las que tienen un hijo, las que no o tienen más, las que de pronto no pudieron ser mamás, que adoptaron,
0: sí.
1: Porque de muchas maneras nos convertimos en mamás, las que somos mamás de otros hijos por nuevas parejas también. Es un papel muy importante porque hay que ganarse ese espacio. Entonces, a todas, de verdad, felicitaciones, las amamos, las queremos y que las consientan, que las pechichen.
0: La Nona Esperanza, que ay, está ahí en ese reto de recuperación. Un besito para la Nona Esperanza, que también es olimpiquista. Bueno, habilitamos la línea, vamos con regalo. 300-370-7865. 300-370-7865.
1: Porque voy a guardar uno de 100.
0: Entramos ya en la última hora del especial. Ya esto se nos pasó, pero volando.
1: Sí, así que mañana.
0: Qué increíble, ¿eh? Se nos fue rapidísimo. 300-370-7865. Voy a habilitarlo para que un olimpiquista nos llame y le dé la suerte a muchas de las mamás que nos han estado dejando sus datos hoy en el WhatsApp.
8: ¿Qué estoy haciendo yo escuchando Olímpica Estéreo? Se metió con Luz Estela de aquí de la cumbre,
0: cumbre,
8: por lo alto, a desearles a todas las mamitas un feliz día de las madres, que mi Dios me las bendiga, y para desearle a mi hija Karen un feliz día de la madre, a mi hija María, que está en Bogotá, y mi mamá Teresa, que está en el cielo, y mi hermana Rosa, que hace un año partió, y para felicitarme yo, Luz Estela.
0: Saludo gigante también para la señora Mary Becerra, que está a esta hora conectada a Olímpica 97.7, y para la gran Franci Martínez, ahí en la casa 19 de San Remo 1. Franci, una mujer berraca, echada para adelante. Franci es una mujer triunfadora, una guerrera de la vida para la señora Mary. Y bueno, se me olvida el nombre de la mamita de Juancho, pero para ellas también un abrazo gigante hoy. Para Belén, que también está olimpiqueando a esta hora de la tarde conectada a Olímpica 97.7. Hay una canción que nos han pedido. Hay una canción, por favor, no nos llamen al WhatsApp, gracias. Hay una canción que nos han pedido, Lisa, y creo que merece la pena sonarla. Y se llama Mi novia se me está poniendo vieja.
1: Sí, esa canción es muy hermosa.
0: ¿Estás de acuerdo o no? Pero esperemos, porque es que tenemos aquí a un olimpiquista llamándonos del 317 y no nos deja sacar al aire. No, no, a ver.
1: Bueno, mientras tanto yo voy con saludos. Mientras solucionas eso, tengo saluditos aquí a las mamitas de Real de Minas. Ahí está Anita Victoria y la señora Juvencia en Real de Minas. Un abrazo para ella. Saludo también para las mamitas en el Socorro Santander. Las mamitas de todos los pueblos santandereanos que nos escuchan, esas mamitas campesinas que lo primero que hacen es cuando después de que ponen a hacer el cafecito, se conectan a Olímpica Estéreo para acompañar la ordeñada de la vaquita, la cortada de pasto para el ternero y todos esos oficios que hacen en el campo mientras nos oyen. Un abrazo grande para todas esas mamitas en todos los 87 pueblos de Santander que sabemos que nos escuchan.
0: 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Se me está poniendo.
1: Aproveche usted para que dedique a nombre de todos los hombres esta canción.
0: Esta canción se la va a dedicar a mi reina hermosa, Adriana Huitrago. Y para todas las mamitas del mundo que son olimpiquistas. Esta canción es para todas ustedes, mamitas.

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0: 12 del mediodía, 29 minutos. Lisa Marie, se nos pasó rápido este especial.
1: Fuimos pero rapidísimo. Y qué alegría poderlos acompañar. Sabemos que hay muchas mamitas que no escucharon sus mensajes al aire. Tenemos demasiado mensajes. Tenemos colapsado el WhatsApp. Tenemos colapsado. De hecho, nos tocó bajarnos de las redes sociales porque ya no pudimos más. Pero de verdad que lo que más deseamos es que hoy se sientan muy especiales, que hoy sientan que ese papel de cada una de ustedes es demasiado importante. Sin una mamá en un hogar, no hay hogar.
0: Es verdad, 100%, 100%. Y es que, sin duda alguna, olimpiquistas, el protagonista de hoy no es el regalo, es el amor realmente. Es el amor, porque hay frases de mamá que quedan marcadas para siempre con nosotros. Hoy abrace a esa mamá muy fuerte, porque el tiempo pasa muy rápido y los momentos con ella realmente son tesoros. Estamos ya en la última media hora de este especial de madres. Gracias a todos ustedes por cada mensaje, cada historia, cada lágrima bonita que hemos compartido hoy. Las mamás no necesitan capa para ser heroínas. Son mujeres que luchan en silencio y que todos los días están trabajando fuerte por ver feliz a sus hijos, y por eso hoy hemos querido homenajearlas en Olímpica.
2: Hola Lisa, buenos días. Para saludar a mi mamita, que este día, que la quiero con mi corazón y que Dios la bendiga. Un saludo de sus hijas. Ella se encuentra de Pillecuesta.
3: Ella se llama Angie, es la mejor pasadera de Piedecuesta. Y quiero decirle que yo la amo muchísimo, que es la mejor madre del mundo. Siempre lucha por todas nosotras y por mi papá también. La quiero mucho y que feliz día de la mujer.
0: ¡Qué hermosa!
1: ¡Ay, qué linda!
4: Hola, Zorro, hola, Lisa, Yolita, escuchando la mamá de la emisora Olímpica Estéreo. Se metió cordial saludo de Anel Oscate y de la Mesa de los Santos Veredores Final. Quiero enviarle un feliz día a las madres para todas las mamás del mundo mundial, que todas son hermosas, preciosas, valientes, guerreras. Un fuerte abrazo y que sigamos adelante, que sí se puede. Hoy es nuestro día, no es el día de servir a los demás, no más, hoy.
0: Hola.
5: Feliz día a las madres, para todas las madres de Bucaramanga, de Colombia, manito aquí, niño, aquí mando en la casa con mi mamá. Le gané un detallito para darle, niño, gracias, Olímpica, se metió.
0: Hola.
6: Te escucho, Olímpica Estéreo, se metió. Un saludito para mi madre, ella que está en Sabana de Torres, que yo sé que la está escuchando, que la quiero mucho, que la amo mucho y que me dure mucho, muchos años más.
0: Qué bien, muchos mensajes. Sabes también, Lisa Marie, a mí se me olvidó saludar ahorita que estabas que enviando el saludo a la tía Marta Camacho, que está en Denver, Colorado, en Estados Unidos, la tía Marta Camacho. Un besito gigante para ella, tía. Usted sabe que la queremos mucho, que la quiero mucho, la extraño. Espero que pronto podamos darnos un abrazo. Espero que hoy la estén consintiendo demasiado, que mi tío Alirio esté poniéndose la 10 junto a Diego y a Lili.
1: ¿Cómo así? ¿Ella también tiene un Alirio? Ay, Dios, ojalá que ella, el Alirio de ella sí haya salido bueno.
0: Y Diego y Lili estén portándose como deben. Un abrazo para usted, tía, la quiero mucho. Felicitaciones, la tía Marta Camacho en Denver, Estados
1: Unidos.
0: Oiga,
1: mi comadre Evelyn, ella no tan despertada, en la Florida de Santander. Florida, la Florida blanca de Santander. A mi comadre Evelyn, que Dios me la bendizca. Una mamá, esta mujer sí que tiene historia, ¿oyó?
0: De verdad.
1: Bendito sea mi Dios, es que se merece 2000 aplausos en este momento.
0: De verdad.
7: Buenas tardes, señores Olímpica, para felicitar a doña Nelly en las villas, de parte de Mireya. Que Dios la bendiga y le regale mucha salud, mucho, mucho, mucha salud, muchas bendiciones, que la quiero.
0: Bueno, un abrazo. Sabe también la tía Marta en Cúcuta. La tía Marta en Cúcuta. Yo viví en Cúcuta, Lisa Marie, y trabajé en Olímpica Estéreo Cúcuta. Y cuando estaba trabajando en Olímpica Estéreo Cúcuta, vivía en la casa de la tía Marta Eugenia Sarmiento. La tía, con esa tía también. Yo no sé por qué las tías de mi familia hacen arepas tan ricas, ¿ah? Besito para la tía Marta, aunque en Cúcuta se celebra el último domingo del mes, ¿no? Pero seguramente también a esta hora está olimpiqueando la tía Aide. ¿Te acuerdas de la tía Aide, Néstor Aques?
1: Claro que sí.
0: La tía Aide.
1: Mírala, que las mujeres de tu familia son todas muy alegres, ¿sí? Muy amables, muy especiales, muy chévere.
8: Hola, Olímpica Estéreo, muy buenos días. Olímpica Estéreo se metió. Mi nombre es Oscar Salazar, para enviar un saludo muy especial a todas las madres de mi familia Salazar Jurado. A todas ellas un fuerte abrazo y un beso grande. A mi suegra Rosa, A mi querida esposa Rocío Arias, que también está aquí conmigo, y desearles un feliz Día de las Madres a todas ellas. Fuerte abrazo desde la distancia, que escucho mucho Olímpica Estéreo Se Metió.
9: Buenas tardes, Olímpica Estéreo, ¿cómo están? Para saludar a todas las mamitas del municipio de San Joaquín, Gonzaga y Mogote.
0: San Joaquín, Gonzaga y Mogote.
10: Yo escuchando Olímpica Estéreo. Bueno, buenas tardes. Para complacer a mi esposa Cecilia Infante, de parte de Rubén, que la quiero mucho por el Día de las Madres.
0: ¡Quieran a todos los días, Rubén!
11: Yo escucho Olímpica Estéreo, se metió en este día tan especial. Quiero felicitar a todas las madres, que las llene de amor, salud, prosperidad, en especial a mi adorada, mi tesoro, mi retoño, mi todo, mi madrecita hermosa Isidora, llamada Yoyita, aquí en Florida Blanca.
0: ¡Yoyita en Florida Blanca!
12: Me la compraste. ¿Cómo le...?
0: A ver, aquí.
12: Olímpica Estéreo se metió para complacer en Sabana de Torres a mi querida madre Irma Barrera, a mi tía Raquel Barrera, mi hermana Lady Barrera y a mi prima Angie. Que les deseo un feliz Día de las Madres, un abrazo grande, muchas bendiciones, y a mi madre, que mi Dios me la bendiga y nos amo mucho.
0: ¡Epa!
13: Un saludo olimpiquista para todas las madres de Colombia, nuestro país. Y porfa, me saludan a mi madre María Luisa Acevedo Hurtado, no iba a Santander. E igualmente para mi suegra Socorro Martínez. Dios les bendiga, Olímpica Estéreo, la número uno.
0: ¡Gracias!
1: Oiga, Leito, salude lo que es una madre.
0: Y saludamos a la mamá de Leito también, aunque ahorita él la va a saludar.
2: Yo escuchando Olímpica Estéreo, se metió para felicitar a mi mamá, Carmen Cecilia, que está ahorita en estos momentos trabajando, a mi abuela Prudencia, que la queremos muchísimo. Quisiera que me colaboraran para darle un regalo a mi abuela, que yo a ella la quiero muchísimo.
0: ¿Qué podemos darle a ella? Para la abuelita, ¿qué podemos darle a ella?
2: Ya voy a sacar a mi propio hijo, que la quiero muchísimo. Yo escuchando Olímpica Estéreo, se metió.
0: Silvia Juliana se llama ella. ¿Qué nos queda para entregarle a Silvia Juliana?
1: Ay, nos quedan los regalos de corte y manicure.
0: 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Y seguramente Leo también va a entregar muchos premios para las mamitas olimpiquistas.
14: Olímpica Estéreo se metió en este día muy especial, Día de las Madres, para saludar a mi mamá Rita, acá en el barrio Santana. Que Dios me la cuide y me la bendiga mucho. Te quiero mucho, mamá. Feliz Día de la Madre.
0: ¡Qué hermosa! Dicen ahí, por favor, lean mi mensaje. Bueno, vamos a leerle el mensaje. A ver, dice, buenos días, Olímpica. Quiero saludar a mi mamá, que es la mejor mamá del mundo mundial. Es mi amiga, mi confidente, mi profesora favorita, que la amo con todo mi corazón. Pero ¿cómo se llama su mami? No me dijo. De parte de Joan Sebastián Gómez Camacho, para la mamá de él, para la mamita de Joan Sebastián Gómez Camacho. A esta hora están olimpiqueando, Doña Adela. Y le llegaron rosas, le llegaron peluches y le llegaron dos inversiones, una de 19 años y una de 14 años. Eso uno les invierte, mejor dicho.
1: Llegaron mis hombres bellos a traerme regalos.
0: Jay el menor.
1: Jota el menor y
0: Miguel.
1: Bueno, párele.
0: Bueno, mamita.
1: Cinco cosas bastante femeninas.
0: Ajá.
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0: Sí.
1: En un mundo machista.
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1: Diga que no.
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1: Con cuentos a nosotras.
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1: Que escribimos las novelas.
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1: A propósito de los detalles de hoy.
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0: Ajá.
1: Pero no los pequeños detalles. ¡Feliz día, mamita!
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0: Venga, Leito, venga.
1: Doña Adela.
0: Leito, venga para acá, Leito, para que aproveche mientras estamos finalizando nosotros el especial.
2: Adela, feliz día.
0: Gracias, papito, pero yo hoy es tía, yo para que me saluda.
2: Por eso, o sea, salúdeme a Lisa.
1: No, es que a ella,
2: feliz día.
1: A Doña Adela, porque le gusta la mamá de la mamá de la mamá.
0: No, me gusta la mamá de la mamá de la mamá.
2: Porque no ha sido mamá, pero le ha dado un uno.
0: Gracias, Leito, gracias. Saludos a tus hermanas, saludos a tu mamá también. Saludos a la mamá de tu hijo.
2: Oiga, sí, hay que saludar a la mamá de
1: Yo saludé a la mamá de, los míos, claro.
2: A la mamá de mi hija, bueno,
1: porque saludar. Si ellas no nos lo hubieran dado, no tuviésemos a los hijos. O sea, si ellas no nos hubieran dado a los hijos.
2: No, hay que saludarla a ella, a su señora mamá, a toda la familia, a ella también, a todas las personas que... Ay, oiga, tengo un premio para ella.
1: Ya viene Leo. Leo continúa con el especial. Tiene muchos premios también para ustedes. Motita, nosotros nos vamos.
0: Nosotros nos vamos sin antes agradecerle.

0: todos los oyentes que nos acompañaron en las redes, que nos acompañaron ahí en el WhatsApp, que encendieron su radio, que estuvieron con nosotros de principio a fin, de verdad. Dios les pague, mamás, a todas una bendición especial de papá Dios, que en sus nombres santos haya salud para ustedes, haya bienestar, haya alegría, haya prosperidad y que hoy celebren. Eso es lo importante.
1: Si su mensaje no salió al aire, vuelva y envíelo, que ya llegó Leo. Ahora salude a Leito y envíele todos los mensajes que no alcanzaron. Fueron muchos audios que no alcanzaron a salir al aire. Para que, bueno, alcancen a saludar a sus mamás hoy en este día tan especial, a todas las mamitas del mundo, un abrazo, gracias por ser olimpiquistas, gracias por estar siempre conectados con nosotros. Aquí nosotros siempre hablamos, todos somos diferentes, ninguno es perfecto, Willy, el zorro, el puma, Leo, Junífero, Doña Adela, todos somos
0: unos más que otros,
1: somos imperfectos, pero realmente compartimos algo y es la pasión por hacer radio. Eso nos une a todos, eso hacen que juntos intentemos darles a ustedes lo mejor. Cuando ustedes nos escriben que gracias a nosotros se ríen, que gracias a nosotros pasan unos días aburridos a felicidad, que gracias a escuchar Olímpica una situación que era complicada se volvió un poco más llevadera. Ahí nosotros simplemente nos miramos a los ojos y decimos, vale la pena lo que nosotros hacemos. Así que, gracias por escuchar Olímpica 97.7. Miren, todavía la gente me dando mensajes. No te digo. Bueno, para Liliana Barrios y Diana, que están celebrando el Día de la Madre de parte de Efraín Uribe. Un abrazo. Chicos, nos vamos. Ya viene Leo Ballesteros a continuar en este, con este especial del Día de las Mamis. Motita, feliz día para ti nuevamente.
0: Gracias, zorrito. Feliz día para ti.
1: Espero que te consientan mucho.
0: Amén. Ya arrancamos. Ya llegaron aquí mis hombres con peluche y flores.
1: Que su esposo se porte juicioso hoy. Que su suegra la consienta mucho.
0: Me grita, nos invitó a almorzar. Vamos allá a almorzar con ella. Nuevamente feliz día para mi mamá, para todas. Yo quiero reconocer el papel de absolutamente todas las mujeres. Absolutamente todas, una bendición muy especial. Y gracias a ustedes por escucharnos. Y gracias a la jefe porque nos dejó el especial de mamá. En 20 años que llevo en la empresa, la primera vez que me toca un especial de mamá.
1: Bueno, chicos, 12:50 es Olímpica, la emisora que le gusta a las mamis.
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tarde 11. Feliz día para todas las mamás, feliz día para todas esas mujeres berracas, esas mujeres camelladoras, esas mujeres emprendedoras, las que se levantan desde muy temprano a prepararle el almuercito a sus hijos, las que han sacado adelante a sus hijos solitas, berracas. Esas mujeres ejemplares, déjenme saludar a esas mujeres ejemplares, esas mujeres que camellan mañana, tarde y noche. Y no se van con uno y con otro, no, señor. Esa que está ahí pendiente de que al hijo, y a esa que se arrodilla todas las noches a pedirle a Dios por cada uno de los familiares. Que Dios me la bendiga a esa, a esas mujeres a las que me le quito el sombrero y les digo que Dios te bendiga, madres hermosas.

0: Quiero saludar, obviamente, quiero entrar saludando a todas las mujeres que trabajan y hacen parte de la organización Oro Olímpica Estéreo. Que Dios me la bendiga a todas ellas, a nuestra directora Claudia Pagón, a nuestra gerente, mi compañera Lisa Marie, a nuestra secretaria, la señora de los servicios. Que Dios me los bendiga, que Dios me las guarde. Mujeres berracas, mujeres emprendedoras y trabajadoras. También quiero saludar, obviamente, al amor de mi vida, mi sagrada madre, que Dios me la bendiga, que Dios me la guarde, que la amo con todo mi corazón. Pese a que no puedo compartir con ella esta fecha tan importante porque la tengo lejitos. Yo sé que usted más de uno tiene también a la familia, a la mamá lejos.
1: Abra la puerta.
0: Pero eso no impida para que no la llame, para que me envíe mensaje, para que le escriba al Neki, para que le envíe. Sí, señor, hágase, hágase. Siga esperando que Olímpica es el que le va a dar el premio a su mamá. No, no, no. Usted también, hermano. Pila ahí con eso, pila ahí con eso.
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0: Desde ya voy a habilitar nuestro WhatsApp 320-6628-977. 320-6628-977. Para que ustedes me envíen la nota de voz. Me feliciten a esas mamitas, a esas mamás. Y para que, bueno, voy a ver a quién le voy a regalar. Tengo billetes de 100 mil, tengo 100 mil luquitas. Y aparte de eso tengo una cita.

0: ¿Qué estás haciendo?
1: Leíta ya escuchando Limpia Castillo se metió. Un saludo muy especial para todas las madres del mundo, en especial a mi mamá Flor, a mi hermana, y que mi Dios me las bendiga siempre.
0: Ok, me gusta. A partir de este momento, envíeme nota de voz. Eliminé todo el chat, ya el chat no está. El que mandaron esta mañana ya no está. A partir de ese momento, activo el WhatsApp de la emisora del primer lugar. 320-66-28-977 para que ustedes nos escriban de una ahí. Nos envíen mensajes. Y voy a estar entregando 100 mil. Saludito para todas las mamitas a esta hora, la mamita de Bucaramanga, la de Girón, la de Piedecuesta, la de Lebrija, la de Florida, la de la Mesa de los Santos, las que están trabajando, las que están consintiéndola, las que están dentro del país y fuera del país también, que Dios me las bendiga a todas ellas, que Dios me las proteja y me las guarde y que me las consientan hoy en su día.
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0: Oiga, por acá me envía el mensaje de la mamita y ustedes me hacen el favor y me dicen presente.
3: Suelen de duro, muchachos.
0: Yohedi Rojas, hágame el favor, dígame presente. Muy bien. Alejandra Castillo, hágame el favor, dígame presente. Muy bien, muy bien. Milagro Sánchez, dígame presente, milagrito, milagro, milagro. Ok. Sandra, Sandra, dígame presente. Muy bien. Kelly, Kelly Sandoval, dígame presente. Ok. ¿A quién acabo yo de saludar? ¿A quién acabo yo de nombrar? A las mujeres que tienen el sazón y el sabor y esa alegría y ese carisma, cada vez que usted llega ahí a la plaza principal de Florida Blanca, ahí en el Sabor de Gaitán, en el local 108 y 109, a esas mujeres berracas, emprendedoras y hermosas que están siempre ahí con una sonrisa. Ahí ella, tita, tita, tita.
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0: Que Dios me las bendiga, que Dios me las guarde, que Dios me las proteja.
3: Y me da fe.
0: ¡Feliz día, feliz día, feliz día!
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0: Me voy con oyentes, oyentes que están enviando mensajes por acá. ¿Qué está haciendo?
5: Hola, buenas tardes. Yo escucho Olímpica Estéreo desde Piedecuesta para felicitar a mi mamá Alcira Pérez Guerrero y a mi hermana Jessica desde Piedecuesta, Paola.
0: Ok, bueno. ¿A quién más? ¿A quién más? Este es el momento para que felicite al que quiera por acá que está haciendo.
6: Un saludo para mi mamá Mariela acá en Girón y para todas las mamás del mundo. También quiero saludar a mi abuela Ofelia que tiene 91 años. Feliz día para todas.
0: Vea, oiga, mamis, mamitas de enseñanza autodidón también, a Milenita, que Dios me la bendiga, que Dios me la guarde por acá, ¿qué está haciendo?
7: Muy buenas tardes, les deseo un feliz día de las madres a todas las mujeres que escuchamos Olímpica Estéreo se metió. Habla Sonia Uribe del barrio de Caute. Feliz día, feliz día.
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0: Oiga, saludito, saludito también hoy a Lauri. A Lauri que anda desde Estados Unidos. Que Dios me la bendiga, que Dios me la guarde. Gracias por estar siempre escuchando la emisora en el primer lugar.

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4: sin la mamá. ¿Qué sería de la vida de uno sin las mamás? Hombre, que Dios me la bendiga. Por acá más oyente, me voy con más mensajes que nos están dejando a través de nuestro WhatsApp. ¿Qué estás haciendo?
5: Me vaya a hacer la carta que le dijeron que para Portugal solicitar al boletín y con esa matrícula me tallera. Que viene a recibir en Portugal para que le entregue un boletín.
4: Bueno, ese. Después, ya, estamos celebrando el Día de la Madre, hombre, por acá, ¿qué estás haciendo?
6: Yo, escuchando Olímpica Estéreo, se metió. Hola, Leito, buenas tardes.
4: Hola.
6: Hola, mi mami, Luis Darío López Oviedo, en este día tan especial, que la quiero mucho y deseo que lleguen muchas bendiciones a su vida. Leito, me gustaría regalarle algo a mi mami, ayúdame, porfa.
4: Ok, tengo un spa, y tengo 100,000 pesitos por ahí. Vamos a ver por acá qué estás haciendo.
7: Bueno, señores de Olimpia, quiero participar en el 100,000 pesitos. Me llamo Sofía Reola del barrio La Cumbre para saludar a mis queridas hijas, mis dos hijas que tengo, Adriana María y de mujeres, porque tengo tres hijos de mujeres, Adriana María e Isabel Cristina. Son hijas que viven conmigo, me han colaborado y estoy pendiente de ellas. Entonces, para felicitarlas. Y a mis nietecitas, mujercitas. Bueno, felicidad, entonces quiero participar ahí también. Sofía Reyola, del barrio La Cumbre.
4: No.
7: Quiero desear ganarme un premiocito. Usted nunca me ha ganado una deseo. Vamos hoy día, la madre. Bueno,
4: ¡ay, Sofía, mi reina! ¿Qué estás haciendo por acá? ¿Qué estás haciendo?
8: Buenas tardes, Olímpica. Un saludo para todas las madres de aquí de Venezuela, Barinas. Para mi madre Ninfa Ordóñez. Hoy que la bendiga y la proteja el Señor. Felicitaciones hoy en su día. Desde aquí de Barinas, Venezuela.
4: Ok, vea, de Venezuela.
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4: ¿Qué estás haciendo?
9: Tardes con la emisora Olímpica Estéreo, la mamá de las emisoras. Le habla desde Girón. Un saludo para mi madre, acá en Girón, la señora María. Y también para los vecinos. Que Dios los bendiga, que cada día sean las mujeres luchadoras. Y nada, un abrazo, la bendición del cielo para todos, porque todas tienen un motivo por qué luchar y salir adelante. Un abrazo.
4: Sí, señora.
9: Gracias a las mamacitas también de Olímpica Estéreo. Se metió.
4: Eso. Oiga, escucha lo que les traigo. Escucha lo que les traigo. Mero Eldo Lavó. Papi, algo bien sabrosito a esta hora. El retrato de mi mamá. Sí, señor. Saludito para todas las mamitas hermosas. Las olimpiquistas. Que Dios me las bendiga.
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0: Bueno, ya son las 2 de la tarde, 6 minutos, 2 de la tarde, 6.
1: Jason, el Cami.
0: Estamos celebrando con todos ustedes.
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0: Este vallenato a mí me gusta, me encanta. Lo hace, bueno, lo hacía Jorge Oñate. Cariño de madre se llama esto. ¡Feliz día a todas las mamacitas!

0: escúchalo que te vengo a decir. Oiga, saludito para todos los que a esta hora están celebrando con la mamita. Me gusta cuando celebran con la mamita, cuando están haciendo el almuercito, el sancochito, el asado. Pero a ella me la tienen como una reina, como una princesa. Así que relájese, hágame el favor. Póngame a la señora a que se relaje. Relajadito, porque me voy con oyente. ¿Qué estás haciendo?
1: Hola, Willy y Elisa. ¿Cómo vamos? Muy buenas.
0: Escuche.
1: Habla José Rincón de Zapatoca.
0: Eso.
1: Willy, la tercera pregunta.
0: Ah, pero ese mensaje es viejo. No, qué pena. ¿Por qué vamos, oyentes? Oyentes que están enviando mensajes a través de nuestro WhatsApp 320-6628-977, ¿qué estás haciendo?
2: Buenas tardes, yo escuchando Olímpica Estéreo, un saludo allá en Zapatoca a la señora Lucila Medina, deseándole un feliz día a la madre junto a sus hijas. Bendiciones.
0: Ok, bueno, saludito para ellas. Saludito para todos ellos. Por acá más mensajes. Más oyentes que nos están dejando también mensajes a través de nuestro WhatsApp. ¿Qué estaba haciendo?
3: Que estoy escuchando Olímpica Estéreo. Se metió. Mi nombre es Duan y quiero enviarle un mensaje a mi madre.
0: Ok.
3: Madre mía, hoy quiero decirte algo muy importante. Te amo con todo mi corazón. Sé que estás pasando momentos muy difíciles, pero no quiero que te sientas sola ni un segundo. Aquí estamos nosotros, tus hijos y tu papá, para sostenerte, cuidarte y darte fuerzas como sientas que no puedes más. Tú siempre has sido muy fuerte, mamá. Ahora nos toca a nosotros ser fuertes por ti. No te vamos a insultar nunca, mamá. Eres la mejor mamá del mundo y todo va a estar bien porque estaremos juntos. Te amo por siempre. A todos los que dicen que el dinero es toda la felicidad, a todos los que dicen que el dinero todo lo puede lograr, te juro.

0: Gracias, señores de Olímpica. Serio, se metió. Quisiera participar para el regalo de mi madre.
1: Me gusta, la verdad, me gusta. Ay, oiga, talento, ¿ah? ¡Qué talento! Y además, se la voy a poner de una, así, así, así, así.

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5: Hoy especial de las madres de la emisora en primer lugar. Consintiendo a todas las mujeres, a todas las mamás, a esas mamás trabajadoras, esas mamás camelladoras, esas mamás que de una u otra manera ya hoy no están con nosotros, pero nos dejaron un mensaje bien valioso, que usted nunca se le va a olvidar. Esa mamá que de pronto, por cosas del destino, usted no está cerca de ella, pero eso no lo limita para usted ser el hijo, la hija que es, la mamá o el papá que es en estos momentos. Qué bonita labor, qué bonito trabajo el que tienen esas mamás que se levantan todas las mañanas y no tienen un sueldo fijo, pero todas las mañanas están preparando el almuercito, el desayunito, el preocupándose, hijo, ya comió, no ha comido, cómo está, cómo sigue, cómo le va. Que mi Dios me las bendiga a todas ellas. Que mi Dios me las bendiga a todas esas mamás trabajadoras, esas mamás ejemplares, esas mamás que no importa si llueve, si hace sol, si es de día o es de noche, ellas siempre están ahí. Que Dios me las bendiga. Y a esas que están en las clínicas, que están en los hospitales, a esas mamás que están hoy laborando, que de una u otra manera hoy les tocó trabajar, espero que cuando terminen su jornada laboral lleguen, me las consientan, me las apapachen, me le dan muchos besitos. Porque hay que decirlo así, la mamá es la mujer perfecta, es el ser perfecto creado en la faz de la tierra. Así es sencillo, ya. Más oyente por acá que están enviando mensajes a los mamás, las mamás.
6: Olímpica Estéreo, para felicitar a mi mamá María Concedo Olivar, parte de Nelson Nieto, y para felicitar a Claudina Nieto en San Alberto. Que sea un feliz, lleno, feliz día, feliz de la madre, que Dios las bendiga, Dios las guarde y le dé muchas bendiciones. Olímpica Estéreo se metió.
5: ¡Eso! ¡Más oyentes!
7: Buenas tardes, un saludo muy especial para todas las madres en este excelente día. Mi mamita que está en el cielo, un saludo muy especial para mi esposa, mi suegra, mis cuñadas. Leíto, leíto, el billetico de 100 para ir a comer hamburguesa más tarde.
5: Pero pues para la mamá. Oiga, ahí está, y eso.
6: Oiga, leíto, leíto, leíto.
5: ¿Qué pasó, mi hermano?
6: Olímpica, serio, se metió, leíto, todo pirilili. Caliche FM, será que es de Lebre George, capital de Colombia, leíto. Un saludo ahí para todas las mamacitas del mundo. Para todas, todas, sin excepción, leíto, sin excepción. Que la pasen súper bien hoy en este feliz día de las mamazotas. Todo pirilí, leíto. Bótese de buche.
5: Eso. Bótese de buche. Saludito para ellos. Por acá dice, hola, leíto, full sintonía. En San Bazar, feliz día de las madres. Luchadoras que sacamos los hijos adelante, así es.
8: Quiero demostrarle.
5: Por acá, más oyente, que está haciendo.
9: Yo escucho Olímpica Estéreo, se metió desde aquí de Lomas del Viento para saludar a todas las madres del mundo, que un feliz día, que Dios le dé muchas saludas a las madres guerreras, luchadoras, que la pasen muy bien a todas, todas, en especial a la mamá de Claudia Pavotti.
5: Sí, señores, por acá, más oyente, más oyente.
6: Buenas tardes, ¿qué estoy haciendo yo? Escuchando Olímpica Estéreo, se metió. Leito, un saludito muy especial para mi mamá, Benedita, para mi suegra, Nélida, y para todas esas mamitas trabajadoras allá en Calzado Lillos, también para mi hermana Lady. Feliz día para todas.
5: Oiga, qué bonito. Qué bonitos son mensajes que le envían a la mamá. Porque ahí dice que estaba haciendo yo escuchando el libro que se metió. Leíto, hágame un favor. Un saludito para mi mamá Carmen Chacón y para Cecilia. Que mil bendiciones. Que Dios me la bendiga. Saludos, saludos, saludos. Dice por acá. Saludos a mi madre bella, María Luna, en Nueva Granada. Que Dios me la bendiga. Ser esa madre inigualable. Que Dios me la proteja siempre de parte de su vida. ¿Y por acá qué está haciendo?
10: Escuchando bien Picasterio, se metió para en este gran día felicitar a mi mamá, Erika Rodríguez Rodes, para que se siga siendo una mamá más linda del mundo y
5: más linda.
10: La queremos mucho por siempre.
5: ¡Ay, tan bonita! ¡Ay, madrecita!
8: Mi amor todos los días.
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11: ¡No!

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0: la tarde, 14 minutos. Estamos de domingo, especial de las madres. La emisora del primer lugar olímpica 97.7. Que Dios me las bendiga a todas. Hay más oyentes, Están enviando más mensajes por acá a través de nuestro WhatsApp. ¿Qué estás haciendo?
1: Buenas tardes, un saludo especial para mi madre del cielo, María Emilia Morales Carmelita. Saludarla con la canción Como me haces, Juanita de Marvel. Gracias.
0: Okay. Por acá dice, hola, hola, hola, Olímpica se metió, saludos a todas las mamacitas y a la mamita de Ciratán, Ramírez León, de Lebrija, que Dios me la bendiga. Por acá, ¿qué está haciendo?
1: Hola, buenas tardes, ¿qué estoy haciendo yo? Escuchando Olímpica Estéreo se metió para saludar a mi hermana Ofelia en Girón, Ofelia Día de la Madre, y a saludar a y felicitar a mis hermanas. Desearles un feliz día de la madre a mi hermana Isolina y Nubia en Sabana de Torres, Arelis y Marta en Bucaramanga. Que feliz día de la madre, feliz día de la madre a todas las mamás del mundo y de Santander. ¿Qué estoy haciendo? Escuchando Olímpica Estéreo se metió.
0: Oiga, saludito para la mamá de Rommel, Rommel Herrera, que me dice, Rommel me dice, Leíta, dame un favor. Salúdeme a mi madre hermosa, la mujer que más amo, que más adoro en este mundo. A María Flor Contreras. Oiga, María Flor Contreras.
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0: Saludito para ella de parte de su hijo Rommel. El número uno en plataformas aquí en Bucaramanga y su área metropolitana. Por acá más oyente, ¿qué está haciendo?
3: Yo escuchando Olímpica Estéreo se metió. Feliz día de las madres para todas aquellas mamás del mundo mundial y sobre todo para aquellas mamás migrantes que a pesar de las adversidades podemos salir adelante en medio de luchas y pruebas. Vamos mujeres, que sí se puede. Picos y abrazos para todas.
0: Me gusta. Sí, señor, saludito para todas esas mamitas migrantes, esas mujeres camelladoras, esas mujeres que están en otras partes del mundo. Quiero saludar a esas mujeres migrantes, a esas mujeres que están en otros países, pero que tienen a la mitad de su corazón aquí. Saludar a esas mamitas, esas mamás que están luchando y sacando adelante a sus hijos, a sus hijas. Que Dios me las bendiga a todas esas mamás que están en otros países, laborando y trabajando. ¡Ay, mamacita!
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0: Ahí les voy a dedicar esta canción para que no digan nada, ¿verdad?

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Claro que sí, señora. Con mucho gusto. Octubre 13 del 2012. Los Ángeles, California. 8:59 de la noche. 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
3: ¡Ay, papá lindo! Oye, me gusta como me están enviando fotos, me están enviando videitos también. De los asaditos que están haciendo con la mamita, de los sancochos que están haciendo, del mutecito, que una cosa y la otra. Que compartiendo con la mamá de la familia, por acá, oyentes, ¿qué están haciendo?
4: Leíto aquí del barrio La Cumbre para felicitar a mi querida madrecita Griselda Molina y a mi abuelita María Oliva Vega. Que feliz día de las madres, que Dios me la siga bendiciendo, que las amo, las adoro con todo mi corazón. Y a mis hijas María Alejandra Medina y Natalia Medina, también son mamitas. Y que me han dicho, las amo mucho y que son todo lo importante para mí. Pues ojalá nos pudiéramos ganar algo. Ese es para que tanto lo necesito. Porque también soy mamita. De parte de
3: mis. Bueno, por acá más oyente, ¿qué estás haciendo?
5: ¿Qué estoy haciendo yo? Escuchando Olímpica Estéreo. ¡Se metió! ¿Qué pasa, Violeito? ¿Vieron qué? Hermanito, primero que todo, un saludo a todas las mamis, a todas las mamacitas del mundo, del planeta Tierra, hermano. Y en especial a mi madre y a mi amada esposa. Ahí la tengo al ladito aquí. Vea, Violeo, ¿cómo la ve usted?
3: ¡Qué bueno!
5: Hermanito, ¿qué estoy haciendo yo? Escuchando Olímpica Estéreo. ¡Se metió!
3: ¡Qué bueno, hombre, qué bueno! Eso es lo importante. Compartir ahí con la familia, con la mamita, con toda la familia por acá. ¿Qué estás haciendo?
4: Entonces, para participar por los 100 mil pesos, mi nombre es Verónica Sanabria, para felicitar a mi mamá en este mes de las madres, que la amo mucho, que mi Dios me la bendiga, acá en el barrio Villabel. Se llama mi mamá Isabel Peñalosa. Olímpica Estéreo,
0: se metió. ¡Se metió!
3: ¡Eso! ¿Para qué estás haciendo?
6: Yo, escuchando Olímpica Estéreo, se metió. Hola, Leito, muy buenas tardes.
3: Hola.
6: ¿Cómo te encuentras? Espero que muy bien. Yo también, gracias a Dios.
3: Amén.
6: En este día tan maravilloso. Quiero felicitar a todas las madres, a todas toditas del mundo mundial, como dice usted. Que no se escape ninguna. Donde quiera que estén, donde quiera que se encuentren. Felicitaciones. Y también un abrazo muy especial para tu querida y adorada madre, Leito.
3: Amén.
6: Te cuento que ese vallenato, está pero potente. Me adivinaste, te volviste adivino con ese vallenato para mí. Gracias, Olímpica Estéreo, se metió.
3: ¡Qué bueno! Para cantarle a mi madre. Yo no necesito que si el mes de mayo. No señor, no señor.
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3: Oiga, más oyente que estén enviándole mensajes a las mamitas que estaba haciendo.
7: Escuchando Olímpica, se metió ahí para saludar a la mujer Sandra Línea de Serra, a mi mamá Alicia Bastos, a mis hermanas que son madre aquí del barrio Villarreal. Que Dios te bendiga a todas.
3: A todas, a todas, que Dios la bendiga a todas. ¿Por qué más oyente que está haciendo?
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3: ¿Qué estás haciendo?
9: Muy buenas tardes. ¿Qué estoy haciendo? Escuchando Olímpica Estéreo. Se metió.
8: Yo quiero demostrarle.
3: Eso era todo. Leito, por favor, póngase ahí un tema muy especial para las madres que se llama Dios te bendiga, mamá. Una composición de autoría de José Quiroga. Bueno, ahorita lo buscamos por acá, más oyente, ¿qué estaba haciendo?
10: Leíto, ¿qué estoy haciendo yo? Escuchando Olímpica Estéreo, se metió. Leíto.
3: Dime.
10: Felicíteme a mi madre, esa mañana la pasé y el zorro me la pasó. A ella se llama Alice María Araya. Ella vive acá en el norte y a mis hermanas que son mamás, madres, a Rocío, a Lourdes, a Nazli Ardila Naya, acá en Villa Mercedes, de parte de Yasmín. También soy madre de tres bebés. Quiero decirle que las amo y a todas mis amigas y conocidas y a todas las madres del mundo, del cielo y de la tierra. Un abrazo.
3: Bueno, saludito para ella, para Alice Mariana Araya, para la hermana Rocío Ardila, para Tutis Ardila, para Nazli Ardila, en Villa Merced, en el norte de Bucaramanga. Saludito para todos los que nos están escuchando en el norte de Bucaramanga, en Florida Blanca, en Girón, Villecuesta, Lebrija. Los que nos siguen también escuchando a través de nuestra app y los que están conectados con nosotros a través de www.olimpicaestereo.com. Saludito para todos ellos.

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0: Bueno, son las 4 de la tarde, 57 minutos, 4 de la tarde, 57. Oiga, seguimos en especial de las madres con la emisora del primer lugar. Ya vengo con más música, ya vengo por ahí con... Mira, voy a poner algo que hace un artista, se llama Alex Campos.
1: ¿Cómo están tus consejos?
0: Esto se llama Mi Viejita. Ahorita vengo a poner algo como algo que hace el Charrito.

0: santo.
1: Mejor dicho, ahorita vengo con más música, no se preocupen. Esta es Olímpica, esta es Olímpica.
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0: las 5 de la tarde, 28 minutos, 5 de la tarde, 28. Oiga, vengo por acá que me están enviando mensajes, me dicen, Leito, Leito, estamos haciendo, escuchando Olímpica Estéreo Semejón en el barrio Bucarica. Saludos a las mejores mamás del mundo mundial. A Miriam Uribe, a Claudia Suárez y a Blanquita.
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1: que sea el mes de mayo.
0: Oiga, ve, hay un parche grande, pero yo no sé si están escuchando Olímpica. Papi, envíe mi video. Videíto, mi negro, videíto. Sergio, ¿qué pasa, Sergio? Al menos dígame el nombre de las mujeres, de las mamás que están ahí para yo saludarlas. Para que cada uno me diga presente, presente. Por acá dice Leito y escuchando Olímpica, la dice en el primer lugar. Y disfrutando de la programación del Día de la Madre. Bueno, aunque yo siempre he dicho, ¿no? Y como dice esta canción, no es solo que sea un día, sino todos los días. Ustedes tienen que valorar, amar, respetar y querer a su mamá. En la Biblia dice, honra a madre y padre para que los días de tu vida se alarguen.
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0: Ya le faltando respeto a la cucha. Si le va a llevar flores, lléveselas hoy. Si le va a decir algo, dígaselo hoy. Si le va a invitar a cenar, llévela hoy. Si le va a comprar ropa, cómpresela hoy. No espere para el día del cumpleaños. No espere cuando la señora ya no esté y llevarle los mejores flores. No espere llorarle y decirle lo cuánto que la ama. Hágalo hoy. Hágalo hoy, hoy, hoy, hoy. Porque ahí dicen, hola, Leito, saludos para el Día de las Madres. A Marta Prada, la mejor mamá del mundo. Y sus hijas y esposo, vea. Más oyente, ¿qué estás haciendo?
2: Hola, Leito, yo escuchando Olímpica Estéreo, se metió para un saludo para mi mamá de aquí el barrio Caramanga, Gerald.
0: ¿Gerald? ¿Y qué? Pero se quedó ahí en... Y... Leito desde San Alberto, celebrando el Día de las Madres, la familia Monsalve Ascanio. Ah, no, no, no, Monsalve Asensio, Asensio, Asensio. Monsalve Asensio. Ahí está, saludito para la familia Monsalve Asensio. Del viejo Paviencho. Porque a mí está, me gusta cuando me dicen así, ay, mi Leo Bello. Dice Emilio Bello, acá en Paseo Real 2, disfrutando de la hermosa compañía de Olímpica, la mejor, con mi esposito, tomándonos unas. Qué sabroso, oiga, qué vaina más deliciosa uno con la familia, con la mamita.
3: ¡Mire la loca!
0: ¿Qué estás haciendo?
4: Buenas tardes, ¿qué estoy haciendo yo? Escuchando Olímpica Estéreo. Se metió Leito.
0: Dime.
4: Un saludo muy especial para mi mamá, Benedicta, para mi suegra, Nélida, y para todas esas mamitas trabajadoras allá en Calzado Lillos. También para mi hermana, Lady. Feliz día para todas.
0: Bueno, feliz día para ellas.
1: Madre que le traigo.
0: Feliz día para todas las mamitas.
1: ¡Sí!

0: Saludeme. Saludito para Marta Prada, que Dios me la bendiga, su hija Trinidad Reyes, y Marta Prada, que Dios me la guarde, que Dios me la proteja, hombre. A toda mi gente, a toda la gente que está, no solo aquí en Bucaramanga, sino en San Alberto, la gente que está en Aguachica, en Ocaña, en Barranca, en Lebrija, en Bogotá, Medellín, España, Estados Unidos. Que Dios me los bendiga. A los que tienen la mamá cerca, a los que la tienen lejos, a los que ya no la tienen con vida, pero algo les dejó la mamá, valórenla, valórenla. Valoren la que tienen ahorita, valoren a esa viejita, a esa mujer hermosa, a esa mujer que ya no es como antes, pero sigue siendo la mamá de uno, la que le dio a uno la vida. Por eso cuando usted pueda, denle un abrazo, denle un beso y demuéstrele el amor y el cariño que tiene. No espere un mes, no espere un día específico. No espere para decirle, hey madre, te amo. No espere ese día para que llegue cuando ya la ve en un ataúd, para llegarle con un ramo de flores y con mariachis, y ahí sí llorar y decir mil cosas. ¿Por qué no se lo di ahorita que está con vida? Hágalo ahora. Celebre con ella hoy que está con vida. Porque ya, cuando esté dentro de un ataúd, ya no hay nada más que hacer. Por eso valórela hoy, respétela hoy, ámela hoy y honrela hoy, hoy y todos los días de su vida. Por eso a ella le decimos...
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3: Bueno, me voy con los últimos audios. Señoras y señores, porque ya en el momento me estaré despidiendo de ustedes. Así que aprovecho porque está en el momento.
4: Hola, Leito.
3: Hola.
4: Se metió Leito para felicitar a mi princesa, una madre tan especial que es mi hija, Jessica Viviana Urío, acá en Pueblito Viejo. Que eres la mamita más hermosa del mundo y gracias por esos dos hermosos nietos que me dio. A mi sobrina Wendy, a Jamie, a Vanessa, que son unas hermosas madres, que mi Dios me las bendiga, muchas amigas que tengo, a Daisy, todas aquí en Pueblito Viejo.
3: Rochi. Bueno, qué rico. En Pueblito Viejo, por acá, ¿qué estaba haciendo?
5: Olímpica Estéreo se metió. Hola, Leito, para felicitar a la familia Villamizar, Velázquez, Roja, Navarro, Cardoso, a mis hijas que están en Estados Unidos, vienen aquí en Bucaramanga, para desearle lo mejor, para Alejandra, para toda la familia y todas las madres, que Dios nos dé mucha salud, mucha fortaleza y que sigamos así en las manos del Señor. Olímpica Estéreo se metió. ¡Feliz día!
3: ¡Oh, eso! Por acá, más oyentes. Hola, buenas tardes, reportando sintonía desde San Alberto César. Feliz día para todas las madres del mundo, en especial a mi mamá, María Eva Peñaranda, en la vereda Tierra Grande del municipio de Cachirá. Un feliz tarde para todos, atentamente, José. Saludito para ellos, hombre, que Dios me lo bendiga. Muchacho, muchas gracias. Leito, un favor para saludar a mi esposa, hija Laura Joana Rincón, en este día tan especial. Un favor con la canción Estrellita Errante.

0: Productor de la carranga, uy, aguanta. Sí, señor, buena canción. Y que la quiero mucho de San José Miranda, por acá, más oyente, que estás haciendo, que estás haciendo.
1: Hola, Leito, buenas
0: Hola.
1: Tardes. Estoy escuchando Olímpica, Estéreo, se metió. Colega, vota menos uno de 100, porque este fecha de madre, aquí estos limpios, pelados, mano.
0: No, pero ¿y esos hijos qué? ¡Hombre! Oh, no le digo yo. Esos hijos.
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0: Saludito para todos los que a esta hora están escuchando Olímpica. Que mi Dios me los bendiga. Que mi Dios me los guarde, me los proteja. Que sigan pasando un momento agradable. Y les decimos...
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Oiga, saludito, por acá me envía el mensaje, me dice, Leito, hágame un favor. Mensaje de me dice, yo escuchando Olímpica Estéreo se metió, Leito, para que me complazca a mi madre que está en el cielo y a Carmen Duarte, que la tengo en mi corazón y hermana del cielo. También a Gladys Duarte. Saludo para Elsa Duarte, que las quiero mucho. Y para complacer a mi esposa Nicolai Parra.

en España, Madrid. Ahí están en Madrid. Hágame el bendito favor. Y a la suegra, Isaías Mancipe. Hombre, veré, es que te mandan. Mira, no joda, pero papi, ¿qué? No, esta vaina que es, oiga, a los hermanos.

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